Luego tú mismo me ayudarías a independizarme. Y sin embargo, preferí no escucharte. Te dejé con la palabra en la boca y me fui de la casa, según yo, a comerme el mundo a rebanadas. Repetiste una y otra vez que tú y mi mamá solo querían lo mejor para mí y que sus regaños no eran por desamor. Trataste de explicarme que la comprensión no significaba darme siempre la razón. Y a pesar de ello, en muchas ocasiones preferiste ceder y callar, con esa actitud conciliadora que adoptaban con tal de que yo no cumpliera mis constantes amenazas, mientras yo los acusaba de ser los peores padres. ¿Qué razón tenías, papá, cuando te acercaste a mí y me suplicaste que viviera conforme a mi edad? Porque la juventud es como un suspiro del alma, y cuando nos damos cuenta, los años nos llevan ventaja. Me suplicaste que no abandonara la escuela porque de ello dependería gran parte de mi vida en el futuro. No cometas el mismo error que yo, hijo, me dijiste en aquella ocasión. Y sin embargo, mi respuesta fue tajante. ¿Tú qué sabes de eso? Lo que pasa es que tú ya estás viejo. No sé cómo no te cansas de estarme dando sermones. Fue por eso que solo llegué hasta la secundaria. Recuerdo que mi madre me sentó cariñosamente en sus piernas y me habló de las mujeres. Me explicó que una relación de pareja va más allá de la atracción física y la pasión. Platicó cómo se conocieron y la manera en que la conquistaste, de la forma en que se ama a los hijos, del respeto por la esposa y el cariño con el que se le debe tratar. Y ya ves, papá, apenas cumplí la mayoría de edad y me tuve que casar por esa falta de responsabilidad. ¿Qué razón tenías, papá, cuando antes de marcharme de la casa intentaste detenerme y con lágrimas en los ojos me aclaraste: algún día tú también serás papá y me vas a entender, hijo? Y en pago a eso te miré fijamente a los ojos y te dije: yo sí seré un buen padre. A mis hijos no los voy a estar fastidiando tanto. Dejaré que sean lo que ellos quieran y que sean felices. Y en un tono más soberbio arremetí: yo voy a ser mejor que ustedes. Me aconsejaste que pasara lo que pasara, viviera como viviera, nunca me humillara ante los demás, porque la dignidad no se vende, no se pierde. Y hasta la libertad tiene sus límites. Y apenas me sentí libre, aproveché para emborracharme con mis amigos hasta desfallecer. Desperté tirado en una calle, sucio, maloliente. Me atreví a pedir limosna y ante la desesperación se me hizo fácil robar. Aunque me advertiste que el enemigo no estaba en casa, sino en las calles, disfrazado de falsos amigos, absurdos placeres y dinero manchado. ¿Qué razón tenías, papá, cuando me adelantaste que si abandonaba el hogar, mi madre moriría de pena y tristeza? ¿Y yo qué hice? Me burlé de ti. Te aclaré que si eso sucedía sería por tu culpa, por la vida tan estricta que nos dabas, por tus exigencias y por tu concepto de la disciplina y la responsabilidad. Porque cuando llegabas a la casa hacías llorar a mi madre con tus ridículos obsequios. ¿Cuánto tiempo tardé en comprender que esas lágrimas eran de alegría y no de dolor o tristeza? Un día me tomaste entre tus brazos y me dijiste muy quedito al oído esas cosas que aún guardo en mi corazón. Ojalá nunca crecieras, hijo mío. Ojalá siempre fueras mi pequeñito y yo siguiera siendo tu héroe para toda la vida. Imaginar que siempre tendrás 6 años.
Ya ves, papá. Hoy me arrepiento de todas esas palabras contra ti, de mis actos que tanto te dañaron, de tantas noches que te tuve a ti y a mamá en vela por no llegar de la fiesta, de las mentiras mal armadas con tal de no escuchar tus sabios consejos, de recordar cómo te humillaste varias veces frente a mí, con tal de que yo tuviera esa falsa razón, de pisotear tu dignidad con mis gritos y reclamos, de cientos y cientos de reproches en contra de ese cariño incondicional. Mírame ahora, papá. Sentado en una sala de hospital, lleno de angustia, esperando noticias sobre la salud de mi hijo, ese al que yo iba a educar mejor que tú a mí. Sí, también él se sintió grande y, a pesar de mis consejos, decidió no escucharme y hacer su propia vida como lo hice yo. Le pido a Dios que me ayude y a ti, mi gran héroe de siempre, que ojalá me hayas perdonado todo. Me costó mucho tiempo, dolor y sufrimiento, pero después de tantos años, logré entender que por fin te amé, papá. Más de lo que yo creía. ¿Qué razón tenías, papá?

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1: 8 y 11 minutos.
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1: 8:16 minutos.

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1: 8:19 minutos.

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1: 8 y 26 minutos.
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3: Temperatura 0 grados.

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1: 8:37 minutos.

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1: 8 y 59 minutos.
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3: Temperatura 0 grados.
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5: ¿Cuesta la unidad en la familia? Sobre este tema hemos estado conversando. Nuestra querida amiga y hermana Katy Esteves y quien les habla, bienvenida González. Queremos ya ir cerrando este tema y sugerir algunos ingredientes necesarios en una familia para vivir en unidad.
6: Sí, hay unos elementos importantísimos, bienvenida, qué bueno que esta parte la podamos abrir, porque una de las situaciones que más contribuye a la unidad familiar es entender que aunque estamos juntos, somos diferentes, que hay diferencias individuales que hay que respetar.
5: Y son diferencias marcadas.
6: Exactamente, muchas veces son diferencias de la noche al día, como dicen. Entonces, no podemos atacar al que no piensa igual que nosotros, que es lo que usualmente no entendemos. Y a veces hasta lo decimos, pero ¿cómo que tú piensas de esa manera?
5: Tú no te pareces al resto de la familia.
6: Sí.
5: Eres la oveja negra.
6: Uh-huh. Es como si tú hubieras nacido en otro lado. O sea, hay muchos dichos que le van diciendo a esa persona que es diferente simplemente, que no es ni bueno, ni más bueno, ni más malo. Simplemente es diferente.
5: Y de manera jocosa, Katia, podemos señalar algunas de las circunstancias que se presentan en una familia particular. Hay un proyecto sobre la mesa y una idea de algo que se va a encaminar. Y alguien dice, bueno, vamos a ver si María se acoge con esto, porque ustedes saben que María es roca izquierda.
6: Ya la tiene catalogada.
5: Sí, hay un rótulo. María se lo encuentra casi todo mal.
6: Exactamente, porque catalogan lo diferente como malo.
5: Exacto. Ese es un riesgo posible por el cual la familia puede atravesar y quedarse estancada. Entonces, en este sentido, una de nuestras recomendaciones es el equilibrio en las relaciones. El equilibrio no es sencillo, Katia. Mantener un equilibrio,
6: bueno,
5: no es sencillo.
6: No es sencillo, o sea, realmente no es sencillo.
5: Porque el equilibrio sugiere en cierta medida la estabilidad necesaria para mantenerse.
6: Exacto, tiene que haber el elemento lealtad también ahí para poder sostenerse en el equilibrio que la familia siente que necesita. Tiene que estar respeto a lo que
5: la
6: se promueve.
5: La justicia en las relaciones.
6: Exactamente.
5: Porque una familia puede verse envuelta en la llamada injusticia relacional, donde un miembro, dos o tres, sean más beneficiados que otros. ¿Hay unidad si esto se da de esa manera?
6: Yo pienso que no puede haber la bienvenida porque hay un miembro, más de uno, que se lleva, vamos a decir, los laureles y las coronas. Entonces no hay justicia, como tú muy bien dices, relacional. ¿Por qué aquel y no este? O sea, ¿por qué este miembro de la familia recibe más honores? ¿Por qué se le da más? Entonces siempre se ha dicho que las justicias relacionales se parecen a los bancos, que usted entra dinero para poder sacar, para poder retirar. Entonces, si usted en su familia no invierte, no se da, no participa, no ayuda cuando tiene que ayudar, entonces no es nada más usted ir a retirar fondos que usted no ha entrado. Entonces, yo pienso que eso que tú has traído a colación es muy, muy, muy interesante, que podamos decir a la familia que realmente hay que dar y recibir. No se puede solamente recibir, como tampoco, bienvenida, se puede solamente dar.
5: Sí. Bueno, eso que acabas de decir nos tomaría otra serie, Katia. Pero sí es importante señalar sobre el posible desbalance que pudiera darse en una familia. De ahí que mantener un equilibrio lo más armónico posible. Tener unidad en los propósitos, hacia dónde vamos, qué queremos conseguir. Si pensamos en un matrimonio que recién se inicia, ¿a dónde queremos llegar, mi amor? ¿Qué vamos a construir tú y yo en este nido de amor que es nuestra familia? Tener la claridad en los propósitos es determinante para que la unidad se mantenga.
6: Sí, también, bienvenida, hay que cultivar la unidad adecuada de criterios.
5: Vamos tú y yo en este momento a cultivar un criterio de hacer una pausa y retornamos en breve.
6: Muy bien.

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1: Estamos de vuelta, Katia. Tú y yo acordamos hacer una pausa, establecer ese criterio. Y eso ha traído un equilibrio en la producción de este programa.
2: Exacto. Y decíamos justamente sobre la necesidad de cultivar esa unidad. Y recalcamos que sea adecuada, unidad adecuada de criterios. Porque no es una unidad, como decimos en algunos países, a rajatabla. Eso es lo que va y ya.
1: Lo que yo.
2: Eso yo lo dije y ya. Cualquier opinión no es válida ya, porque ya hablé, ya hablé. Entonces, no, es una unidad adecuada, donde se busque el consenso, donde se armonicen las cosas, donde se escuchen, donde se sienten los miembros de la familia juntos a dilucidar qué es mejor. ¿Sabes, Bienvenida? Yo conozco familias que hacen asamblea mensual.
1: Y tienen una junta directiva.
2: Y tienen una junta y se va rotando en los diferentes hogares. Y ahí se pone sobre la mesa, bueno, yo tengo esto entre manos, que ustedes creen? Y se busca ese consenso precioso, adecuado, sano, sobre los diferentes criterios. Y es mucho más fácil, porque como dice la palabra, en la multitud de consejos hay sabiduría.
1: Uh-huh. Hay una figura que tú conoces y las personas que nos escuchan probablemente conozcan también, y es la figura del campo de batalla, un batallón de soldados, uh-huh, una brigada que están trabajando para defender a su país o cualquier otra situación X, y hay un herido, uno de los soldados es herido, el resto de los soldados hace lo máximo para cargar con esa persona herida y de darle los primeros auxilios y que pueda reincorporarse. Algunos fallecen en el intento, pero destaquemos ese gesto solidario de contribuir para el bienestar del que está herido o del que ha tenido un percance en el camino. Eso es unidad de criterios,
2: okay,
1: unidad de propósitos.
2: Sí, fíjate, a veces Bienvenida a un miembro de la familia, por poner un ejemplo cualquiera, contrae una deuda porque tenía un propósito que había consensuado, yo voy a hacer qué sé yo, y no le va bien. Entonces, ese miembro, porque, tú te metiste en eso.
1: Resuelve tu problema.
2: Resuelve tu problema. No, la familia debe contribuir y ayudar a ese miembro a no estar tan cargado con una deuda que quizás no pueda pagar en muchos años, cuando los demás pudieran contribuir. O sea que la unidad implica cosas físicas, pero cosas emocionales, cosas espirituales. O sea, uh-huh, la unidad es integral, completa.
1: Tú has tocado el elemento espiritual, que es un elemento que tiene también su trascendencia, es un elemento que no se puede, aunque se quiera, desvirtuar, porque somos seres espirituales. La unidad de la familia también se hace evidente en el aspecto espiritual. Hay un miembro que pudiera estar necesitando ser ministrado, ser atendido en su sufrimiento, interceder, uh-huh, recordarle a ese miembro de la familia que aunque esté atravesando por una situación en particular, Dios está ahí. Es decir, refrescar la memoria respecto a Dios.
2: Hacer un poco, sí, de historia personal, de mira, acuérdate en tal ocasión cómo Dios nos ayudó. Y la familia misma contribuye, de acuerdo a cómo Dios dirige, a sustentar ese miembro, a cargarlo, a abrazarlo, a sostenerlo, a apoyarlo, porque eso es muy importante en la familia.
1: Hay un refrán, que tú lo conoces, Katia, y ese refrán plantea lo siguiente: hoy por ti, mañana por mí.
2: Exacto.
1: Porque todas las personas somos pasibles de tener circunstancias particulares, y no siempre esas circunstancias son halagüeñas. Hay circunstancias de tristeza, como lo hay también circunstancias de alegría, de euforia, de celebración. Pero cultivar el amor a los miembros de la familia, cultivar el amor al trabajo, cultivar el amor a la solidaridad. Cuenta conmigo. Óyeme, cuenta conmigo. Yo soy tu hermana, yo soy tu madre, yo soy tu hija. Cuenta conmigo. Eso no tiene precio.
2: No tiene precio, exactamente, porque hay en esas palabras el elemento de yo estoy para ti. Uh-huh. Yo estoy para ti. Si me necesitas, dímelo. que yo haré todo lo que esté a mi alcance.
1: Esa analogía que tenemos de Dios, Katia, a nivel de lo que es una reflexión bíblica, nos invita a reconocer que Dios ha favorecido la posibilidad de vivir en unidad, porque ese ha sido el propósito de Él con el mundo.
2: Totalmente, desde los inicios de la creación.
1: Dios nos ha de ayudar. Gracias por haber seguido con nosotras acá esta serie del costo de la unidad en la familia. Y nuestra oración es que la gracia de Dios esté con usted, que pueda cultivar unidad en su propia familia.
2: Amén, que así sea.

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1: 9:24 minutos.

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1: 9:31.
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3: Temperatura 0 grados.

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1: 9:36 minutos.

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1: 9:41 minutos.

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1: 9:52.
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3: Temperatura 0 grados.

Quise con mi amigo Jonathan quiero hacer misericordia honrando su amistad. 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
1: 9:59 minutos.

0: Esto es La Palabra para ti hoy.
1: Y la palabra para ti hoy es No des cabida al diablo, escrita por Bob Gass. En Efesios 4:27 leemos, no den cabida al diablo. La Biblia nos exhorta a eso. No permitan que el enojo les dure hasta la puesta del sol, ni den cabida al diablo. La palabra traducida cabida proviene del latín capere, el mismo término del que nos llega el verbo caber, que implica cupo o espacio. El enojo le da cabida al diablo. El rencor lo invita a ocupar un espacio en tu corazón y cuando lo permites, él entra y hace que apeste con cosas como el chisme, la calumnia y el mal genio. Y siempre que veas eso, le has dado cabida a Satanás. ¿Qué debes hacer? Desalójalo. No le des ni un minuto de tu día. Dile en el nombre de Jesús que empaque sus maletas y siga su camino. Comienza el proceso del perdón. No lleves una lista de errores. Ora por tus adversarios en lugar de conspirar contra ellos. Odia las transgresiones sin odiar a los transgresores. Desvía tu atención de lo que ellos te hicieron y comienza a enfocarte en lo que Jesús hizo por ti. Aunque te parezca indignante, Él también murió por ellos. Y si Jesús piensa que merecen perdón, entonces es así. ¿Acaso esto facilita el perdón? No, la verdad es que no. El perdonar viene con tropezones y empujones. Tiene días buenos y días malos. Algunos días piensas que tu vieja herida ya ha sanado y que la has superado, y entonces alguien remueve la postilla de tu herida y regresa el dolor. Y está bien. Cuando de perdón se trata, todos somos principiantes. Siempre y cuando estés tratando de perdonar, estás perdonando. Es cuando dejas de intentarlo que le das cabida al diablo.
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3: 10:02.

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Hoy el rema para ti, iglesia, que me estás escuchando. Hoy es tu día, te dice el Señor. Es tiempo de que levantes tus manos y tomes fuerza.

0: Solo levanta tus manos y dale gracias. Donde tú estés, donde te encuentres, hoy viene el manto de gloria sobre tu vida. Tu tabernáculo de adoración es restaurado. Me refiero a adoradores que quebrantan su corazón, adoradores que derraman su corazón delante de la presencia de Dios y que viven cada cosa que cantan, adoradores en espíritu y en verdad busca Dios.
1: Temperatura 0 grados.
2: ¡Aleluya! ¿Quién es? Ese es mi Salvador.

0: Ese es mi Salvador. Ese es tu Salvador. Gloria al Señor. ¡Qué maravilloso!
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2: 10 y 11 minutos.
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1: 10:29.
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5: Temperatura 0 grados.

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1: 10:34 minutos.

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1: 10:38 minutos.

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1: 10 y 49 minutos.
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3: Temperatura 0 grados.

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1: 10:54 minutos.

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1: 10:59 minutos.

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1: 11:09.
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0: Biblia dice en Mateo 24:42: velad pues, porque no sabéis la hora en que ha de venir vuestro Señor. Quiero que sepan, hermanos, que Jesucristo podría venir el próximo mes.
1: A mí.

0: Temperatura 0 grados.
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1: 11 y 28 minutos.
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3: Temperatura 0 grados.

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1: 11:33 minutos.

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2: 11:38 minutos.

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1: 11 y 47 minutos.
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3: Temperatura 0 grados.

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1: 11:59 minutos.

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1: 12 y 12 minutos.
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1: 12:19.

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1: 12 y 31 minutos.
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1: 12:40 minutos.

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1: 12 y 49 minutos.
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3: Temperatura 0 grados.

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1: 12:54 minutos.

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1: 12:59 minutos.

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1: 1:09.
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3: Temperatura 0 grados.

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1: 1:14.

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1: 1:25.
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3: Temperatura 0 grados.

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1: 1:32 minutos.

0: Temperatura 0 grados.
1: Cuando mi hijo estaba a punto de morir y los médicos me dieron muy pocas esperanzas, yo puse mi fe en Jesús. Y a raíz de esto, Él me dio un milagro y además me dio esta canción.

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1: 1:39.
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5: Temperatura 0 grados.

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1: 1:43.
2: Del material a ser presentado a continuación, está completamente autorizada a todos aquellos que desean refrescar la memoria de...

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1: 1:48 minutos.

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1: 1:59.
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3: Temperatura 0 grados.

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1: 2:18.
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1: 2:24 minutos.

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1: 2:28 minutos.

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1: 2:42 minutos.

cantores y salmistas proféticos que traigan cada día un rema de Dios para el pueblo del Señor. Hoy el rema para ti, iglesia, que me estás escuchando. Hoy es tu día, te dice el Señor. Es tiempo de que levantes tus manos y tomes fuerza.

0: Solo levanta tus manos y dale gracias. Donde tú estés, donde te encuentres, hoy viene el manto de gloria sobre tu vida. Tu tabernáculo de adoración es restaurado. Me refiero a adoradores que quebrantan su corazón, adoradores que derraman su corazón delante de la presencia de Dios y que viven cada cosa que cantan, adoradores en espíritu y en verdad buscan a Dios.
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2: 2:47 minutos.

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1: 2:59.
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5: Temperatura 0 grados.

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1: 3:20.
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3: Temperatura 0 grados.

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1: 3:24.
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1: 3:27 minutos.

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1: 3:34.
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3: Temperatura 0 grados.

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1: 3 y 51 minutos.
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3: Temperatura 0 grados.

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1: 3:59 minutos.

0: puedo resolver esto. Es entre tú y el Señor. Pero te amo demasiado como para no ser sincero. ¿No ves que necesitas su amor? ¿No ves que necesitas su perdón?
1: Sí.
0: ¿Le confiarás toda tu vida?
1: Sí.

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1: 4:16.
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3: Temperatura 0 grados.

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1: 4:22 minutos.

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1: 4:59 minutos.

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1: 5:06.
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1: 5:14.

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1: 5:21.
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3: Temperatura 0 grados.
4: Aleluya. Les quiero pedir un favor, pónganse de pie, por favor, y canten conmigo. Denle un aplauso al Señor.

0: en ese aplauso, Jesús, un grito de júbilo. Que el Señor les bendiga, hermanos.
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2: 5:28 minutos.

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1: 5:32 minutos.

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1: 5:42.
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3: Temperatura 0 grados.

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1: 5:47 minutos.

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1: 5:54 minutos.

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Señor, después de haberte alabado, queremos entrar a tu lugar santísimo. Queremos contemplar tu rostro, Señor, habitar en tu presencia. Purifícanos, Señor.

Padre, en el nombre de Jesús, te alabamos, te bendecimos. Dios, gracias por esta hermosa mañana que tú nos has provisto por tu fidelidad, por tu misericordia. Gracias, Señor, porque nos diste la oportunidad de un día más, Señor. Gracias por despertarme, por ayudarme, por permitirme seguir hacia adelante. Dios mío, gracias, porque usted me ha dado más de lo que yo merezco, más de lo que yo necesito. Gracias, Señor. Mi alma te bendice, amado Dios, amado Padre. Mi alma te da la gloria, la honra, la alabanza, porque tú has sido bueno con nosotros. Gracias, Señor, por darnos el cuidado, por darnos la ayuda, por darnos la fuerza para seguir. Gracias, Señor. Recibe tú la gloria, recibe el honor, recibe la alabanza. Tú lo mereces, Dios. Gracias por el sacrificio que realizaste tú en la cruz. Gracias porque bastó, fue suficiente. Tu sacrificio nos dio vida. Tu sacrificio nos libertó. Tu sacrificio nos transformó. Tu sacrificio nos dio la oportunidad de salvación y vida eterna. Dios, gracias. Gracias, Padre, porque a usted le agradó. A usted le agradó escogernos para que te sirvamos, Dios mío. Gracias, Dios mío, por esa obra maravillosa, por ese sacrificio, por ese trabajo que tú hiciste, Padre Celestial, por nosotros y a favor de nosotros, Dios mío. Gracias, Señor. Gracias, Padre. Recibe la gloria, recibe el honor, recibe la alabanza, recibe la exaltación. Tú lo mereces, Dios mío. Tú lo mereces, mi Señor. Perdona nuestras faltas. Padre, perdona nuestras faltas, Dios mío. Tú sabes que te ofendemos. Tú sabes que te faltamos. Tú sabes que actuamos fuera de tu voluntad. Que te ofendemos, Dios mío. Que que no hemos rebelado contra usted. Que hemos actuado fuera de tu deseo, de tu propósito. Que hemos hecho cosas que no son agradables delante de ti. Perdónanos. Perdóname, Señor. Perdóname, Jesús. Límpiame, Dios mío. Límpiame, Señor. Yo te pido, Dios, que sea tú limpiando mi vida, cambiándola, transformándola. Dios, tú eres el Dios de lo imposible. Tú puedes hacerlo, Padre Santo. Y por eso yo clamo, por eso yo oro, por eso intercedo delante de ti, para que sea tú obrando de una manera especial. Dios mío, danos la fuerza, danos el poder, danos la sabiduría. Danos el entendimiento, Señor. Danos, Señor, la oportunidad de vivir para usted. Padre, gracias por esta mañana. Gracias porque después de una noche de sueño, una noche de descanso, tú me has permitido despertar. Dios mío, gracias por ayudarme. No me deje caer. No me deje, Señor, seguir avanzando hacia el pecado. Dame la oportunidad de levantarme, de caminar contigo, de obedecerte, Señor. Dame la oportunidad de honrarte, de adorarte, de glorificarte. Dame la oportunidad de serte fiel. Aumenta mi fe. Aumenta, Señor, mi fe. Dame, Señor, un corazón que honre y adore tu nombre. Dame un corazón que bendiga tu nombre. Dame un corazón que te obedezca, que te sirva, que honre, que adore, Señor, tu nombre. Ayúdame, Dios mío. En tu mano estamos. En tu mano nos ponemos. Gracias, Señor mío y Dios mío. En el nombre de Jesús.

Seguimos con ustedes. Buenos días, ¿cómo están todos? Williams Hill haciéndote compañía hasta las 6:55, 7 de la mañana. Son las 6:23, 25 de septiembre. 25 de septiembre del 2026. El tiempo avanza, y como diría alguien por ahí, y nos estamos poniendo viejos, y eso es verdad, nos estamos poniendo viejos porque el tiempo nos está alcanzando, pero estamos agradecidos de Dios porque Él en su fidelidad y misericordia nos tiene en pie todavía, no nos deja, siempre nos ayuda, nos da esa fuerza para nosotros permanecer en su camino. Dios te bendiga a ti, a los tuyos. Dios te guarde, cualquiera que sea tu situación, tu necesidad, busca la ayuda en Dios, busca la presencia de Dios para que Él te ayude, Él te dé esa fuerza que solamente proviene de Él y nada más. Solamente Él y nada más que Él nos puede sacar a camino, nos puede ayudar para que nosotros podamos seguir hacia adelante. Así que Dios te bendiga, Dios te guarde a ti, a los tuyos, en la mañana de hoy. Dios te dé la fuerza necesaria para que usted pueda servir, pueda honrar, pueda caminar con nuestro Señor. Dele al Señor su corazón. Él nos puede dar la oportunidad. En Dios estamos seguros, en Dios estamos confiados. Él es nuestra fortaleza, Él es nuestro pronto auxilio en medio de la tribulación, en medio de la tempestad. Si el mundo te aprieta y siente que no puede más, permítele a Dios que obre. Y Él te dará la oportunidad, Él te dará la salvación, Él te dará liberación, cambio de vida. Así que Dios te bendiga de una manera muy, pero muy especial. Vamos a seguir con el programa de esta mañana maravillosa, de este día. El día, como dice la Biblia, que Dios te regaló, nos regaló para que nos alegremos y nos gocemos en Él.

Continuamos con ustedes. Gracias por mantener la sintonía del programa. Fuiste tú quien murió para que viva yo. Bendito sea el nombre de Jesús por la obra hecha en el Calvario, por el sacrificio realizado a favor nuestro. Nosotros estábamos perdidos, sin Dios y sin esperanza, pero Dios obró en Jesús para darnos salvación y vida eterna.

Seguimos aquí. Vamos a leer la palabra de Dios en el libro de Primera de Reyes, capítulo 14, verso 1. Primera de Reyes, capítulo 14, verso 1. La palabra de Dios la leemos en el nombre de Jesús y dice: Primera de Reyes, capítulo 14, verso 1. La palabra la leemos en el nombre de Jesús. En aquel tiempo Abías, hijo de Jeroboán, cayó enfermo, y dijo Jeroboán a su mujer: levántate ahora y disfrázate, para que no te conozcan que eres la mujer de Jeroboán, y ve a Silo, porque allá está el profeta Ahías, el que me dijo que yo había de ser rey sobre este pueblo. Y toma en tu mano 10 panes y torta, y una vasija de miel, y ve a él para que te declare lo que ha de ser de este niño. Y la mujer de Jeroboán lo hizo así, y se levantó y fue a Silo, y vino a casa de Ahías, y ya no podía ver a Ahías, porque sus ojos se habían oscurecido a causa de su vejez. Mas Jehová había dicho a Ahías: he aquí que la mujer de Jeroboán vendrá a consultarte por su hijo, que está enfermo. Y así le responderá, pues cuando ella viniere, vendrá disfrazada. Cuando Ahías oyó el sonido de sus pies, al entrar ella por la puerta, dijo: entra, mujer de Jeroboán, ¿por qué te fijas en otra? He aquí, yo soy enviado a ti con revelación dura. Ve y di a Jeroboán: así dijo Jehová, Dios de Israel, por cuanto

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1: Vencido ante ti. Han sido antes de ti, pues fuiste y te hiciste dioses ajenos e imágenes de fundición para enojarme, y a mí me echaste tras tus espaldas. Por tanto, he aquí que yo traigo mal sobre la casa de Jeroboam, y destruiré a Jeroboam todo varón, así el siervo como el libre en Israel, y borraré la posteridad de la casa de Jeroboam en la ciudad. Lo comerán los perros, y el que muera en el campo lo comerán las aves del cielo, porque Jehová lo ha dicho. Y tú levántate y vete a tu casa, y al poner tu pie en la ciudad morirá el niño, y todo Israel lo endechará y le enterrarán, porque de los de Jeroboam solo él será sepultado, por cuanto se ha hallado en él alguna cosa buena delante de Jehová Dios de Israel en la casa de Jeroboam. Y Jehová levantará para sí un rey sobre Israel, el cual destruirá la casa de Jeroboam en este día, y lo hará ahora mismo. Jehová sacudirá a Israel al modo que la caña se agita en las aguas, y él arrancará a Israel de esta buena tierra que había de dado a sus padres, y los esparcirá más allá del Éufrates, por cuanto han hecho sus imágenes de acera, enojando a Jehová, y él entregará a Israel a

por los pecados de Jeroboam, el cual pecó y ha hecho pecar a Israel. Entonces la mujer de Jeroboam se levantó y se marchó, y vino a Tirsa. Y entrando ella por el umbral de la casa, el niño murió, y lo enterraron y lo endecharon todo Israel, conforme a la palabra de Jehová, la cual él había hablado por su siervo, el profeta Ahías. Los demás hechos de Jeroboam, las guerras que hizo y cómo reinó, todo está escrito en el libro de las historias de los reyes de Israel. El tiempo que reinó Jeroboam fue de 22 años, y habiendo dormido con sus padres, reinó en su lugar Nadab, su hijo. Roboán, hijo de Salomón, reinó en Judá de 41 años. Era Jeroboán cuando empezó a reinar. Y de 17 años reinó en Jerusalén, ciudad que Jehová eligió de todas las tribus de Israel para poner allí su nombre. El nombre de su madre fue Naama, amonita, y Judá hizo lo malo ante los ojos de Jehová. Y Judá y le enojaron más que todos los que sus padres habían hecho en sus pecados que cometieron, porque ellos también se edificaron lugares altos, estatuas e imágenes de acera en todo collado alto y debajo de todo árbol frondoso. Hubo también sodomitas en la tierra, e hicieron conforme a todas las abominaciones de las naciones que Jehová había echado delante de los hijos de Israel. Al quinto año del rey Roboán subió Sisa, rey de Egipto, contra Jerusalén y la tomó. Los tesoros de la casa de Jehová y los tesoros de la casa real, y la saqueó todo. También se llevó todos los escudos de oro que Salomón había hecho. En lugar de ellos hizo rey Roboán escudo de bronce, y los dio a los capitanes de los guardias, de quienes custodiaban la puerta de la casa real. Cuando el rey entraba en la casa de Jehová, los de la guardia los llevaban y los ponían en la cámara de la guardia. Los demás hechos de Roboán y todo lo que hizo, ¿no está escrito en la crónica de los reyes de Judá? Hubo guerra entre Roboán y Jeroboán todos los días, y durmió Roboán con sus padres y fue sepultado con su padre en la ciudad de David. El nombre de su madre fue Naama, a Amonita, y reinó en su lugar Abián, su hijo. Que Dios añada bendiciones por medio de su palabra en nuestra vida. ¡Qué bendición!

Aquí estamos nuevamente, después de haber leído esta porción de la palabra del Señor. Señores, comienzan los problemas en estas dos naciones, que es una sola. 10 tribus fueron dadas a Jeroboam, y 2 tribus, por amor a David, se lo dio a Roboam, los cuales ambos gobernaron. Jeroboam comienza a hacer un gobierno fallido, porque lo primero que hizo fue dejar al Señor. Esto fue el primer error cometido por Jeroboam, el cual Dios lo había puesto, le dio una profecía de lo que iba a suceder con él, que iba a gobernar, que Dios lo iba a poner a gobernar allí. Ahora bien, hay un problema. Jeroboam comenzó, para alejar al pueblo de Israel, de Jerusalén, comenzó a construir imágenes, comenzó a construir lugares altos para sacrificar. Y esto trajo como resultado que el pueblo de Israel, las 10 tribus, se alejaron de Dios. Él la alejó de Dios. Y él comenzó a adorar imágenes de acera, estatua, y le construyó 2 becerros al pueblo para que éste lo adoraran. Ese era su Dios. Asimismo dice la Biblia que él le construyó 2 becerros y le dijo: aquí, he aquí tu Dios, adórenle, porque ya no irán a adorar a donde está el templo que Salomón había construido. Y Jeroboam alejó al pueblo de Dios. Y luego entonces comienza el problema. Comenzó el problema. Y esto trajo como resultado que entonces el pueblo comenzó a andar mal. Pero en la porción que nosotros leímos, nos damos cuenta de que Jeroboam, su hijo, enferma. Y este entonces manda a consultar el profeta, pero lo hace de manera anónima, escondida, porque él sabía cómo estaba actuando, cómo estaba actuando. Y esto trajo como resultado que ya Dios le había revelado al profeta lo que había pasado, lo que iba a pasar y lo que debía decirle al rey. Y Dios hace una sentencia muy fuerte contra Jeroboam, contra su familia, de tal manera que Dios le dice a Jeroboam, en este caso a su esposa, que sus hijos no iban a gobernar, que no iban a morir en su casa, que los que no murieran en el, lo que murieran en el campo iban a ser comidos por las aves, y los que murieran en la ciudad, los perros se los comerían. Y ella fue a consultar por la salud de su hijo pequeño, y el profeta le dijo de parte de Dios que cuando ella entrara a la ciudad, el niño iba a morir de una vez. Y así mismo fue. Entonces Jeroboam reinó 22 años, 22 años, vamos a ver si es así. Dice: Jeroboam fue de 22 años y habiendo, déjame ver, y ok, verso 19. Los demás hechos de Jeroboam, las guerras que hizo y cómo reinó, todo está escrito en el libro de las historias de los reyes de Israel. El tiempo que reinó Jeroboam fue de 22 años.

reinó 22 años sobre Israel y hizo lo malo. Aquí comienza la historia de estos reyes, donde cada uno de ellos se describe brevemente su vida y su trabajo como rey y el tiempo que duran reinando y mueren. Y muchos de ellos, aquí comienza una historia de ambos gobiernos, de ambas países, de quién hacía lo bueno y quién hacía lo malo. También en este capítulo mencionan el reinado de Roboán. Este es el hijo de Salomón. Este muchacho también, a pesar de todo, de que Dios le había dicho a Salomón que no iba a faltar, a David, que no iba a faltar quien reinara en su trono, este muchacho comenzó mal y por ende terminó mal. Terminó mal. Y por ende, dice la Biblia en el verso 19 del capítulo 14, los demás hechos de Roboán y todo lo que hizo, no está escrito en la crónica de los reyes de Judá. Hacen como una pregunta, claro que sí. Y dice, y hubo guerra entre Roboán y Jeroboán todos los días. O sea, mientras ellos estuvieron vivos, estuvieron en guerra. Y dice, y durmió Jeroboán con sus padres y fue sepultado con su padre en la ciudad de David. El nombre de su madre fue Naamá, amonita, y reinó en su lugar Abián, su hijo. ¿Por qué hace énfasis? La madre de este muchacho o de este rey lo mencionan dos veces, iniciando y terminando. Dice Roboán, hijo de Salomón, reinó en Judá de 41 años era cuando reinó, comenzó a reinar y 17 años reinó en Jerusalén, ciudad de Jehová, que Jehová eligió de todas las tribus de Israel para poner allí su nombre. Aquí aparece el nombre de su madre, fue Naamá, Naamá. Entonces, cuando uno mira cómo las cosas fueron, uno puede darse cuenta de que las cosas no andaban bien. La madre estaba allí. Era quien estaba gobernando con él, era quien estaba guiando al muchacho. Y el muchacho no anduvo bien delante del Señor, no anduvo bien delante de la presencia del Señor. Así que Dios te bendiga, Dios te guarde de una manera muy especial. Padre, en el nombre de Jesús. Nosotros clamamos delante de usted, reconociendo su poder, su majestad, reconociendo que no hay otro como usted. Gracias, Dios mío, porque usted ha sido fiel, tú has sido bueno, tú has sido misericordioso para con nosotros. Gracias, Dios mío. Obra tú, Dios mío, de una manera muy especial. Glorifícate, Padre Santo. Obra tú, Dios mío, de una manera poderosa. Obra tú, Dios mío. Manifiéstate, Dios mío, de una manera muy especial. Glorifícate, Jesús, de una manera poderosa, de una manera maravillosa. Sé tú obrando, sé tú obrando. Obra tú, Dios mío, de una manera poderosa. Manifiéstate, Dios mío. Obra tú, Dios mío, de una forma maravillosa. Oh, glorifícate, Señor. Bendice nuestra vida y nuestra familia. Bendice a todos los que nos escuchan. Bendice su vida. Bendice su alma. Sustenta. Pasa tu mano sanadora sobre los enfermos, los necesitados, los que no te conocen, los que dependen de ti. Glorifícate Jesús de una manera muy especial. Manifiéstate Señor de una manera maravillosa. Haz la obra, Padre.
Haz la obra, Dios mío, de una manera especial. Ten misericordia, Dios mío. Ten misericordia, Padre. Obra tú, Padre Celestial. Ten misericordia, Padre Celestial, Padre bueno. Yo te pido por liberación, por cambio de vida, Dios. Tú ves, Dios, que nosotros dependemos de ti y queremos agradarte. Lo que usted entienda que no esté bien, quítelo de nosotros. Lo que no proviene de usted, arránquelo, Dios mío. Aunque no duela, aunque no haga sentir mal, aunque no haga sentir vencido, quítelo de nuestra vida y denos, Señor, lo que tú anhelas que hagamos. Tu palabra, que tú la pongas en nuestros corazones. Tu palabra, que tú permitas que podamos vivirla. Dios mío, glorifícate, Padre. Ten misericordia de nosotros. Aumenta nuestra fe. Aumenta el deseo de servirte, Dios mío. En tu mano estamos. Permítenos ver un día más si es su voluntad. Permítenos continuar. Gracias, Dios mío. Gracias, Padre. En tu mano pongo cada una de las personas que nos están escuchando. Gracias, Dios mío. En el nombre poderoso de Jesús. Amén y amén. Señores, ya llegando a la parte final por el día de hoy y por esta semana, Williams Hill se despide de ustedes. Saludo a todos los que están escuchando la programación en esta mañana. Que el Dios Todopoderoso bendiga su vida y su familia. Que le dé descanso, que le dé paz. Así que Dios te bendiga. Dios te guarde. Y dulce fin de semana. Dios Todopoderoso bendiga su vida y su familia. Que le dé descanso, que le dé paz. Así que Dios te bendiga. Dios te guarde. Y dulce fin de semana. Dios Todopoderoso bendiga su vida y su familia.

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0: Esta es la hora en Radio Dios Provee Internacional.
1: 6:59 minutos.

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Buenos días, mis queridos hermanos y amigos. Dios le bendiga a todos. En el aire, su programa espiritual Al Amparo de Dios. Es una programación de la Iglesia Evangélica Rescatando las Almas y sus pastores Margarita López y Manuel Esperanza González.

este momento le invitamos a todos para que juntos oremos a nuestro Padre Celestial, para que todos juntos clamemos al Dios único y verdadero. Donde tú te encuentras, únete a nosotros y vamos a orar a nuestro buen Dios. Oremos. Señor mi Dios y Padre nuestro que estás en los cielos, santificado sea tu nombre. Alabado y bendecido por los siglos de los siglos. Toda la gloria, toda la honra, todas las alabanzas son para ti, que eres el único Dios verdadero. Rey de reyes, Señor de señores, Dios entre todos los dioses. Muchas gracias, Padre Celestial, por darnos la luz de un nuevo día, en el cual te pedimos tu dirección, tu ayuda y tu compañía en todo lo que vamos a hacer. Que tú nos dirija por medio de tu Santo Espíritu, nos libre de tentaciones y de peligros, de malos pensamientos y de malos deseos, y tú mismo nos ayude a hacer tu santa y bendita voluntad. Bendice todos los huérfanos, las viudas, los enfermos, los encarcelados. Extiéndele tu mano de amor y de misericordia y ayúdale en sus necesidades, en su angustia, en su dolor. Que tú bendiga a cada padre y madre de familia. Le dé sabiduría, le dé conocimiento para dirigir la familia, para cuidar de la familia, para proteger de la familia. Y ayúdanos que de los hijos sean obedientes a sus padres. Dios amado, guíanos y danos tu protección en todo momento. Señor, te pido por todos los oyentes que le abra el entendimiento que el enemigo le ha entenebrecido y le ayude a entender tu palabra y a vivir por ella. Te lo pedimos en el nombre de Cristo Jesús. Amén. Bendito sea el nombre del Señor.

Sigan con nosotros, nosotros seguimos con todos ustedes llevándole la programación de este día para la gloria y la honra de Dios y para nuestra meditación y reflexión diaria, para que busquemos de Dios como Señor, Rey y Salvador de nuestra vida. Bendito sea el nombre del Señor por siempre.

0: Tú eres mi pensamiento, bendito sea el nombre del Señor, en quien pienso en todo tiempo, quien está conmigo en todo lugar. Tú eres mi pensamiento, Señor. Cuán glorioso es tener la mente siempre a Jesucristo, el Hijo de Dios, el mejor amigo, el salvador de tu vida, el salvador del mundo entero. Qué bueno tenerlo a Él como nuestro todo aquí. Momento para meditar con Margarita López.
1: Gloria sea el nombre del Señor. Dios te bendiga, mi querido hermano. Dios te bendiga, querido amigo. Tú que estás en sintonía con este tu programa, Al Amparo de Dios, siéntete a sí mismo amparado por Él. Y en esta mañana que el Señor nos ha regalado, es necesario aprovechar la oportunidad para aprender cosas buenas y poner en práctica la que aprendimos ayer. Por lo tanto, vamos a ir al libro de Romanos, capítulo 5, versículo 8. Romanos 5:8. Vamos a leer la palabra de Dios en el nombre de Cristo Jesús. Mas Dios muestra su amor para con nosotros, en que siendo aún pecadores, Cristo murió por nosotros. Que Dios bendiga nuestras vidas por medio de su santa y bendita palabra. Es necesario prestarle atención a este gran amor. Oye bien, siendo nosotros pecadores, Cristo murió por nosotros. El justo por los injustos, eso no tiene precio. Más allá de los harapos, así se titula la meditación en el día de hoy. Cuando nos miramos a nosotros mismos, si somos honestos, serán decepcionadamente las expectativas para una vida diferente. Dudamos que Dios tenga misericordia de nosotros, pero si miramos a Dios y también somos honestos, nos sorprendería descubrir que se abren infinitas posibilidades para nuestras vidas. No importa cuán bajo hayamos caído o cuán lejos estemos de Dios. Cuando el hijo pródigo regresó a la casa, el padre le abrazó con profundo amor. El padre no amaba a aquellos harapos hediondos, ni la suciedad de los puercos de donde venía. Amaba al que estaba adentro. Así es contigo. Es a ti a quien Dios ama, no tus pecados, no tus servicios, errores o frivolidades. Dios no te ama por lo que eres, te ama a pesar de lo que eres y te ama por lo que puedes ser en sus manos. La mejor manera que tiene el Señor de estar a nuestro favor es estando en contra de nuestros pecados y rebeldías. Cuando descubrimos esto, nosotros mismos terminaríamos odiando nuestros pecados y aborreciendo nuestras debilidades y ataduras. Pero amaremos a Dios con infinita ternura por el asombro que nos produce saber que nos ama de la manera que nos ama. Más allá de nuestros harapos, hay un hombre inmortal adentro de nosotros, que para Dios es tan valioso que se arriesgó a dar su Hijo amado por amor a nosotros, y valió la pena, a lo menos para mí, y creo que también para ti. Hoy Dios nos ha dado la oportunidad para valorar este sacrificio, para valorar este esfuerzo, para valorar esta entrega. Aprovecha la oportunidad que Dios te da en el día de hoy. porque mañana puede ser demasiado tarde. Que Dios nos bendiga.
0: Bendito sea el nombre del Señor por toda la eternidad. A Él toda la gloria. Sí, seguimos con todos ustedes en esta mañana, llevándole nuestra programación. Después de esta hermosa meditación, continuamos con todos ustedes escuchando este hermoso himno. Bendito sea el nombre de Dios.

Cada día, cada mañana compartimos con todos ustedes y el grupo Al Amparo de Dios que cada día comparten un texto de la Biblia. Comenzamos con nuestra querida hermana Lali desde Chile, que ella comparte este texto que se encuentra en Éxodo 20, versículo 1 al 6. Habló Dios todas estas palabras: Yo soy Jehová tu Dios que te saqué de tierra de Egipto, de casa de servidumbre. No tendrá dioses ajeno delante de mí. No te harás imagen ni ninguna semejanza de lo que está arriba en el cielo, ni abajo en la tierra, ni en las aguas debajo de la tierra. No te inclinarás a ellas, ni las honrarás, porque yo soy Jehová tu Dios fuerte, celoso, que visito la maldad de los padres sobre los hijos, hasta la tercera y la cuarta generación de los que me aborrecen, y hago misericordia por millares a los que me aman y guardan mis mandamientos. Alabado sea el nombre de Dios, bendito por todos los siglos. Muchísimas gracias, hermana Lali, que Dios le bendiga y le fortalezca cada día. El hermano Luis Ferreira desde Moca comparte para todos nosotros San Juan 4:15 en adelante, que dice así: La mujer le dijo: Señor, dame esa agua para que no tenga yo sed ni venga aquí a buscarla. Dios es espíritu, y los que le adoran en espíritu y en verdad es necesario que adoren. Le dijo la mujer: Sé que ha venido que ha de venir el Mesías llamado el Cristo. Cuando Él venga, nos declarará todas estas cosas. Jesús le dijo: Yo soy el que habla contigo. Bendito sea el nombre de Dios. Muchísimas gracias, hermano Luis, que Dios le bendiga, que Dios le ayude cada día. Y nuestra querida hermana Mireya Mercado comparte para todos nosotros en el libro de Primera Tesalonicense, capítulo 3, versos 11, 12 y 13, que dicen así: Mas el mismo Dios y Padre nuestro y nuestro Señor Jesucristo dirija nuestro camino a ustedes, y el Señor os haga crecer y abundar en amor uno para con los otros y para con todos, como también lo hacemos nosotros para con ustedes, para que sean afirmados vuestros corazones, irreprensibles en santidad delante de Dios nuestro Padre, en la venida de nuestro Señor Jesucristo con todos los santos. Bendito sea el nombre del Señor. Muchísimas gracias, hermana Mireya, que Dios le bendiga, que Dios le aguarde cada día. Y el hermano Florentino Ventura desde Cupeyí, Tonagua, comparte para todos nosotros este texto de la Biblia que se encuentra en Éxodo 33, 13 y 14, que dice así: Ahora pues, si he hallado gracia en tus ojos, te ruego que me muestre ahora tu camino, para que te conozca y halle gracia en tus ojos. Y mira que esta gente es pueblo tuyo. Y él dijo: Mi presencia irá contigo y te daré descanso. Alabado sea el nombre de Dios. Muchísimas gracias, hermano Florentino. Que Dios le bendiga, que Dios le ayude cada día. Muy interesante texto de la Biblia que hemos compartido. Y continuamos con la hermana Fior Gil desde Puerto Plata,
que de Manafior comparte el Salmo 119, versículos 105, 104 y 105, que dicen así: De tus mandamientos he adquirido inteligencia, por tanto he aborrecido todo camino de mentira. Lámpara es a mi pie tu palabra y lumbrera a mi camino. Alabado sea el nombre de Dios. Y el hermano Fior comenta sobre ese pasaje bíblico y nos dice: Su palabra nos da vida, nos conduce por el mejor camino. No nos apartemos de ella para no equivocarnos. Ella es fiel, verdadera y nunca pasará. Preserva nuestras almas del engaño y la mentira. Nos conecta justamente al corazón del Señor. Gloria a Dios. Muchísimas gracias, hermana Fior. Que Dios le bendiga, que el Todopoderoso le guarde cada día y todo el tiempo al amparo de Dios. Septiembre, mes de la Biblia. Y mañana se celebra en la provincia de Espaillat y en muchos lugares más de la República Dominicana el Día de la Biblia. Nosotros en la provincia de Espaillat estaremos celebrando con una gran caminata por gran parte del centro y también de algunos barrios de Moca, proclamando la Biblia, palabra de Dios, palabra de vida. Mañana, si es la voluntad de Dios, sí, a las 4 de la tarde, caminando en la calle, proclamando la Biblia como palabra de vida, palabra de Dios. Alabado sea su nombre por siempre. Y en un mundo tan complejo, donde las cosas han cambiado de una manera drástica y para mal de la humanidad, nosotros proclamamos sanidad interior, sanidad divina para los que creen en Cristo el Salvador. Alabado sea su nombre por siempre.

Alabado sea el nombre del Señor. Muchas verdades contiene esta canción. Verdades para este tiempo. Muy, pero muy importante analizar tantas verdades. En el capítulo 14, versículo 15, libro de San Juan. Capítulo 14, versículo 15. La promesa del Espíritu Santo. La promesa del Espíritu Santo. Ese texto bíblico, vamos a leer algunos versículos y trataremos de hablar de ellos con la guía del Espíritu de Dios. El Espíritu Santo que está con nosotros todos los días hasta el fin del siglo, hasta el fin del mundo. Y nos dice de la manera siguiente, Juan capítulo 14, versículo 15 en adelante. Si me amáis, guardad mis mandamientos. Y yo rogaré al Padre, y os dará otro Consolador para que esté con vosotros para siempre. El Espíritu de verdad, al cual el mundo no puede recibir porque no le ve ni le conoce. Pero vosotros le conocéis, porque mora con vosotros y estará en vosotros. No os dejaré huérfano. Vendré a vosotros.

será amado por mi Padre, y yo le amaré y me manifestaré a él. Le dijo Judas, no el Iscariote, Señor, ¿cómo es que te manifestará a nosotros y no al mundo? Respondió Jesús y le dijo, el que me ama, mi palabra guardará, y mi Padre le amará, y vendremos a él, y haremos morada con él. El que no me ama, no guarda mis palabras, y la palabra que habéis oído no es mía, sino del Padre que me envió. Os he dicho estas cosas estando con ustedes, mas el Consolador, el Espíritu Santo, a quien el Padre enviará en mi nombre, Él os enseñará todas las cosas y os recordará todo lo que yo he dicho. La paz os dejo, mi paz os doy. Yo no os la doy como el mundo la da. No se turbe vuestro corazón, ni tengáis miedo. Bendito sea el nombre de Dios. En esta porción de la Biblia hay tantas cosas que nos dice la palabra de Dios, pero mayormente sobre el obedecer a su palabra, sobre la obediencia. Si tú quieres tener premio alguno de cualquier patrón que tú tengas, de cualquier jefe que tú tengas, obedece a las palabras que te dicen. Obedece. ¿Cuánto más de Dios el Padre? Si tú y yo obedecemos a su palabra, tendremos grandes recompensas de parte de nuestro Dios. Si tú y yo aprendemos a obedecer, a hacer lo que Él dice, entonces las recompensas son grandes para nosotros en esta vida y en la vida venidera. El Señor Jesucristo comienza hablándole a los discípulos y le dice estas palabras: si ustedes me aman, guarden mis mandamientos. Mucha persona dice que ama a Dios, pero casi todo el mundo dice que ama a Dios. Los países latinos, principalmente América Latina y América del Norte, y mucha parte más del mundo, creen en Dios y defienden ese nombre de Dios como lo mejor que han conocido y como Dios lo merece. Pero el problema no radica en el creer en Dios, en decirlo con la boca. El problema radica es en la obediencia a su palabra. Todos los que me están oyendo pueden decir, yo creo en Dios, yo creo en Dios, yo creo en Dios. Pero Cristo dice aquí, el que me ama, guarde mi mandamiento. No es un asunto de que de boca yo diga que amo a Jesucristo, que amo a Dios, o que yo tengo el Espíritu Santo. No se trata de decir, de hablarlo solamente. Se trata de que tú lo

haga. Y Dios el Padre, que tiene todos los conocimientos, Él entiende todo lo que tú haces y sabe todo y cómo lo hace. Si tú me amas, guardad mis mandamientos. Si ustedes me aman, guarden mis mandamientos. Esa es la muestra de que yo lo amo. Es la muestra de que tú lo amas. Esa es la muestra fehaciente de que tú amas a Dios. Si tú guardas sus mandamientos, si lo pones por obra, lo que Cristo te dice, si tú lo haces, si tú lo haces, entonces tú estás demostrando que realmente lo ama, que no es de boca, que es de verdad. Cristo le sigue diciendo a su discípulo: el Espíritu de verdad, el cual el mundo no puede recibir, porque no le ve ni le conoce, pero ustedes le conocéis porque mora con ustedes y estará con ustedes. Ese Espíritu Santo, ustedes lo van a tener si guardan mi palabra, porque dice Cristo: yo les rogaré al Padre y Él le dará otro Consolador, que es el Espíritu Santo, para que esté con ustedes todos los días para siempre. Tú y yo necesitamos al Espíritu Santo. El Espíritu Santo dice, ese Espíritu Santo dice Cristo, debe de estar con nosotros para siempre, porque el Espíritu Santo es nuestro Consolador, pero es el que nos revela todo lo que Jesucristo nos ha enseñado. Él nos revela todo lo que Cristo nos ha enseñado. De manera que tú necesitas que esté contigo el Espíritu Santo, porque de otra manera no tenemos revelación de Dios. De otra manera andamos en este mundo a ciega, sin saber a dónde vamos. Porque el Espíritu Santo no está con nosotros, ni nos está revelando la palabra de Dios. Y tú entonces no tienes palabra de Dios, ni la entiendes. No nos turbemos. Estemos confiados si guardamos su palabra, porque Él va a darnos otro Consolador. Cristo se va, que es el consuelo de ellos, pero Él dice: le voy a enviar otro Consolador para que esté con ustedes para siempre, pero ustedes tienen que guardar mis palabras para que ese Espíritu esté con ustedes. Ustedes, refiriéndose a los doce, dice Cristo: ya ustedes me conocen, y ustedes yo lo conozco, y ustedes guardan su palabra. Permanezcan en Él, permanezcan en mí, le dice Cristo, permanezcan en mí, porque separado de mí, nada pueden hacer. Yo no lo voy a dejar huérfano. Yo me voy, pero le dejaré otro Consolador. Pero también yo regreso. Yo volveré a ustedes. Y le dice: todavía un poco y el mundo no me verá más, pero ustedes me veréis, porque yo vivo,
ustedes también viviréis. Ustedes me verán, porque yo vivo, y ustedes también vivirán. Alabado sea el nombre de Dios. Estaremos vivos porque Él llama, Jesucristo llama, vivo a todo aquel que guarda su palabra, porque el Espíritu Santo le va a dar vida todo el tiempo. En aquel día, ustedes conocerán que yo estoy en el Padre, y ustedes en mí, y yo en ustedes. Ahora bien, en esta trilogía tan importante, Cristo está en el Padre. Esto vamos a tratar de hablar brevemente. Cristo está en el Padre y nosotros estamos en Jesucristo y Cristo está en nosotros. Si en verdad esto fuera así, no estaremos desalentados, ni tristes, ni estaremos en aprieto con cosas del mundo. Pero eso es verdad lo que dice Cristo. Pero a veces se duda, porque a veces, estando Cristo en mí, como Él dice ahí, y yo en Él, ¿por qué me siento triste, desalentado, sin paz, sin amor para mi prójimo? Eso quiere decir claramente que no está conmigo el Salvador, ni yo estoy en Él. Tenemos que definir esto y tratar de estar claro en eso. Bien claro tenemos que tratar de estar bien clarito, porque nos estamos confundiendo y estamos creyendo que estamos en Cristo y realmente no es así. Amigos que me escuchan, analicen estas palabras y trata de estar con Cristo para que Cristo esté en ti. Que Dios te bendiga.

0: De esta manera, amados hermanos y amigos, hemos llegado a la parte final del programa del día de hoy, esperando que haya sido de tu ayuda espiritual y te encamine a buscar de Cristo nuestro glorioso Salvador.
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2: Temperatura 0 grados.

0: Hoy flota en mi lenguaje de poesía el caso que a la letra es escenífico, repitiendo la historia de los días que fue desarrollada en Puerto Rico. Cierta doña de alta aristocracia alquiló en su casa una negra cristiana, la cual tenía como única gracia la bendición de Dios cada mañana. Y cuando las amigas la visitaban en tarde de canasta, la piel negra y el rostro criticaban de la cristiana que servía las tazas, diciéndole: retira a esta sirvienta, que es muy negra, que es muy fea y contrahecha, y cuando habla solo recomienda disque adorar a Cristo en nuestras fiestas. A pesar de las burlas y el desprecio, la doña de la casa no veía que la cristiana viviera en defecto, y por eso retirarla no podía. Y cuando la señora se enfadaba, buscaba algún motivo difamante para que la cristiana se marchara, mas aquella se volvía suplicante. A más de eso, tenía la necesidad de trabajar para obtener el sustento, y oraba cada día más, tanto de labios como en pensamiento. Mas las amigas de la doña aquella, con sus ojos carnales, no veían que la gracia de Dios era con ellas cuando esas manos negras le servían. Pero un día, la doña envanecida resolvió despedir a la cristiana, aunque para ello tuviese que inventar una calumnia insana. Cierto día la doña de la casa, escogiendo un riquísimo collar, se montó en su yate, miró la joya y la tiró al mar. Y cuando a la casa regresó, dijo a la cristiana falsamente: malhechora, deme larga inmediatamente por robarme un collar, buena ladrona. Mas la cristiana, sorprendida, se arrodillaba exclamando: señora, yo no le robo ni le hablo una mentira, su joya la traerá mi salvador. Pero como la doña estaba tan segura de que aquel collar no reaparecería, le dijo: no te voto si lo buscas, mas para ello te daré solo 2 días. Y le dijo: toma estos 10 pesos, ve y compra pescado bueno y grande, que mañana comeré tu último almuerzo antes que te bote o te largues. La cristiana oró aquel día, toda la noche y hasta el amanecer, confiando en que el Señor no dejaría a sus hijos en desgracia perecer. Y cuando a la casa regresó, que el almuerzo del día preparaba, al abrir un pescado relumbró el collar que la doña le imputaba, y corriendo con aquel pescado hacia la alcoba le dijo: señora, ya Jesús ha vuelto el collar a sus manos por la divinidad de su virtud. Entonces la señora, sorprendida y llorando en penoso escalofrío, dobló junto a la negra sus rodillas exclamando: perdóname, Dios mío. Y así aquella doña se humilló, puestos los ojos ante el Dios del cielo, que de tal manera la libró de un mundo vanidoso y placentero. Aquella doña pudo así testificar ante el mundo y el pueblo lo ocurrido, poniendo sus talentos a trabajar al servicio de Jesucristo. Y una vez más la Biblia comprobó lo que de ella se había predicado, que no dejaría el Santo Dios que sus hijos perezcan deshonrados.
1: Esta es la hora en Radio Dios Provee Internacional.
2: 8 de la mañana.

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1: 8 y 21 minutos.
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3: Bendito sea el nombre de Dios, Él sea bendito.
4: Él sea bendito.
3: Bendito sea el Dios de Israel.
5: Temperatura 0 grados.

Yo doy fuerzas al cansado y multiplico las fuerzas al que no tiene ninguna. Los muchachos se fatigan y se cansan. Los jóvenes flaquean y caen. Pero los que esperan en Jehová tendrán nuevas fuerzas. Levantarán alas como las águilas. Correrán y no se cansarán. Caminarán y no se fatigarán.

0: Esta es la hora en Radio Dios Provee Internacional.
1: 8:32 minutos.

0: Dios Provee Radio Internacional te da la hora.
1: 8 y 39 minutos.
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3: Temperatura 0 grados.

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1: Durante 10 días, los apóstoles del Señor Jesucristo, antes del Pentecostés, permanecieron unidos en intensa oración, y Dios derramó con gran poder el Espíritu Santo. Cuando Jonathan Edwards predicó su famoso sermón titulado «Los pecadores en manos de un Dios airado», había pasado toda la noche anterior en oración. Los avivamientos tan notables de Carlos Finney eran aquellos en que Amos Clary y otros hombres humildes lucharon en oración con Dios por el éxito de las reuniones. Es un hecho histórico que antes de algunas batallas de la Guerra Civil de los Estados Unidos, que el presidente Abraham Lincoln pasó horas enteras en angustiosa oración y Dios lo escuchó. Por eso el Señor nos dice en el Salmo 81:10 para ti y para mí, estimado amigo, abre la boca y yo la llenaré. Qué estímulo tan maravilloso para nosotros es esto, porque nos estimula a la oración. Nuestras nociones humanas nos inducirían a pedir cosas pequeñas, porque nuestros conocimientos son pequeños. Pero si nosotros abrimos en fe nuestra boca y dependemos del Señor, Él la va a llenar con oraciones poderosas y maravillosas. La oración debería ser para ti y para mí una cosa tan sencilla como abrir la boca, una expresión natural y espontánea. Cuando una persona es fervorosa, abre más la boca. Y este versículo nos enseña a ser fervientes en nuestras oraciones, porque Dios la va a llenar de su palabra. Significa también que podemos tener plena confianza en Dios.

0: pedir que sus manos derramen sobre nosotros grandes bendiciones. Si leyésemos la parte anterior de este versículo, dice así el Señor: Yo soy Jehová tu Dios, que te hice subir de la tierra de Egipto. Y después, abre la boca y yo te la llenaré. Puesto que el Señor nos ha dado tanto, si Él ha podido librarnos de la esclavitud del pecado y ha hecho vidas nuevas de nosotros pecadores, ¿cuánto más Él puede llenar la boca que se abre para orar al Señor? Mi estimado hermano, debemos de ser personas de mucha oración. No hay gozo más grande para el alma que estar en comunión con su Dios y saber que al abrir nuestros labios el Señor va a llenar la boca de su palabra. Si acabas de conocer a Jesús, abre tus labios en oración y Él te va a ayudar. Pero si los cierras, Dios no los puede llenar con su palabra. Observemos los pajarillos, cómo en sus nidos abren su pico cuando la madre viene a alimentarlos. Hagamos nosotros lo mismo para que recibamos todas las bendiciones que nuestra alma necesita. Mi estimado amigo, pero la oración que tú necesitas hacer sobre todas, si no has conocido a Cristo, es la oración del pecador penitente. Si hoy te arrepientes de tus pecados y quieres a Cristo, dile esta primera oración: Cristo, perdóname y ven a mi corazón y sálvame. Amén.
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3: 8:49 minutos.

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1: 8:54 minutos.

0: Cuando tengamos que enfrentar a algún Goliat en nuestra vida, lo que tenemos que preguntarnos es: Señor, ¿por qué quiero la victoria? ¿La quiero para poder alardear de ello o porque estoy cansado de esto? Dios le indicará qué debe hacer.
1: Bienvenido en Contacto, el Ministerio de Enseñanza Bíblica del Dr. Charles Stanley, donde hoy se nos habla otra vez del enfrentamiento entre David y Goliat, y aprenderemos cómo poner en práctica en nuestra vida los principios bíblicos que vemos aquí. Si usted se halla a la sombra de uno de esos Goliats en su vida, descubra cómo tener la fe que vence mientras escucha el mensaje de hoy.
0: Todos tenemos que enfrentar momentos difíciles en la vida que con frecuencia nos hacen sentir abrumados, como si las cosas estuvieran fuera de control. Y nos sentimos amenazados por la derrota, la vergüenza y la desesperación. Cuando enfrentamos este tipo de batallas en la vida, nuestra mayor defensa es una fe fuerte en el Dios viviente. No solo fe, sino una fe en el Dios viviente basado en el fundamento de la palabra de Dios. Cuando mi fe se basa en este libro, en la Biblia, puedo alcanzar la victoria y vencer cada problema en la vida. Y de eso quisiera hablar en el mensaje de hoy titulado La fe que vence. Quisiera que leamos en 1 de Samuel capítulo 17, los versículos 45 al 47. Entonces dijo David al filisteo: Tú vienes a mí con espada y lanza y jabalina, mas yo vengo a ti en el nombre de Jehová de los ejércitos, el Dios de los escuadrones de Israel, a quien tú has provocado. Jehová te entregará hoy en mi mano, y yo te venceré, y te cortaré la cabeza, y daré hoy los cuerpos de los filisteos a las aves del cielo, o a las bestias de la tierra, y toda la tierra sabrá que hay Dios en Israel. Y sabrá toda esta congregación que Jehová no salva con espada y con lanza, porque de Jehová es la batalla, y Él os entregará en nuestras manos. David es un maravilloso ejemplo de un hombre joven que comprendió el tipo de fe que hace posible que venzamos todo tipo de Goliat en nuestras vidas. Quisiera que pensara por un momento en lo siguiente. Si usted pudiera identificar al menos un Goliat en su vida, ¿qué sería? ¿Se trata de alguna persona? ¿Se trata de un hábito? ¿De una relación? ¿Se trata de una circunstancia o una situación que le hace sentir completamente abrumado, controlado por ella y sin posibilidad de escape? ¿Qué podría identificar usted como su Goliat o sus Goliats? De hecho, tal vez diga, ¿un solo Goliat? Estoy rodeado de ellos. No importa a dónde mire, los tengo de frente, cara a cara. No importa si son muchos o solo uno. Si escucha con cuidado y es lo suficientemente sabio como para escribir estas sencillas verdades que quiero compartir con usted y las aplica a su corazón, Dios le dará la victoria. No digo que no vaya a sufrir. No digo que no vaya a padecer aflicción. No digo que en algún momento no vaya a sangrar, pero lo que sí le digo es que, al final, saldrá victorioso. Así que, la primera de las cualidades o características de este tipo de fe que vence en todo tipo de situaciones es esta. La fe que vence recuerda victorias anteriores al momento de enfrentar la batalla. Otra vez, la fe que vence recuerda victorias anteriores al momento de enfrentar la batalla. Por eso le ruego que tenga un diario, porque si no lo hace, uno de estos días lo lamentará. Búsquese una libreta pequeña o algo parecido y escriba las cosas que suceden en su vida, cómo se siente, lo que Dios está haciendo, si cree que le está escuchando, si cree que no. Ore sobre ello y escríbalo con lápiz o con bolígrafo. Dígale a Dios lo que piensa. Luego, cuando se encuentre con una situación similar, no tendrá que decir, «Oh, Dios, ¿qué es lo que voy a hacer?». Simplemente tomará su diario y leerá en él sobre esa ocasión en que le sucedió algo similar y verá lo que Dios hizo la última vez. Así que la primera característica de las cualidades de la fe que vence es que recuerda las victorias pasadas. En segundo lugar, es una fe que reexamina y reafirma los motivos correctos. Quiero que leamos el versículo 36. Vea lo que dice. Después de narrar cómo había matado a un oso y a un león, David le dijo al rey Saúl, «Y este filisteo incircunciso será como uno de ellos porque ha provocado al ejército del Dios viviente». Así que lo que motivó a David por encima de cualquier otra cosa no fue el dinero, el matrimonio ni la libertad. Lo que motivó a este joven pastor de ovejas fue su relación con Dios, una relación que era tan cercana, tan reverente, tan llena de respeto y admiración hacia Jehová Dios, que cualquiera que se atreviera a menospreciar el nombre del Señor, cualquiera que se atreviera a provocar a los escuadrones del Dios viviente, del único Dios, cualquiera que se atreviera a profanar el nombre de Dios tendría que pagar por ello. No dejaría que aquel filisteo continuara provocando a Dios. David dijo, «Escuchen, me encargaré de él, el mismo Dios que me libró antes me librará ahora». Y ahora quisiera que note la siguiente característica, y es que una fe que vence es una fe que reconoce la naturaleza verdadera de la batalla. No leeremos todos los versículos de nuevo, sino tan solo un par de ellos. Regresemos al versículo 26 y veamos lo que dice en la última parte. ¿Quién es este filisteo incircunciso para que provoque a los escuadrones del Dios viviente? Los escuadrones de Israel estaban aterrorizados. En el versículo 25, esto fue lo que los hombres del ejército le dijeron a David. ¿No habéis visto aquel hombre que ha salido? Él se adelanta para provocar a Israel. Pero ese no era el punto clave. El punto clave y la verdadera naturaleza de la batalla era que un dios peleaba contra otro. Estaban Dagón y Belcebú, dioses paganos, luchando contra Yahvé, Jehová, el Dios verdadero. La verdadera naturaleza de la batalla fue el enfrentamiento de los dioses de los filisteos, que no eran dioses en verdad, contra el Dios de Israel. Y esta es la razón por la que David hizo la declaración que leemos en el versículo 47. Y sabrá toda esta congregación que Jehová no salva con espada y con lanza, porque de Jehová es la batalla, y Él os entregará en nuestras manos. En otras palabras, David les dijo, esta batalla es entre su Dios y nuestro Dios, y voy a demostrarles que nuestro Dios es Dios y que se encargará hoy de ustedes. Este era el verdadero motivo de la batalla. David entendió cuál era la naturaleza de la batalla. No solo eso, sino que la verdadera naturaleza de la fe que realmente vence responde a los retos o las batallas con una declaración positiva de fe. Cuando pienso en una actitud y una declaración positiva de fe, me viene a la mente una imagen que quisiera compartir con usted. Me gustaría que escribiera estas cosas porque creo que son la clave real. Todos enfrentamos Goliath de todos los tipos, pero esta es la clave. Tengo que responder. Es decir, cuando enfrentamos a nuestros Goliath, no podemos simplemente huir y salir corriendo. Hay algunas circunstancias en las que hay que responder. Por lo general, cuando huimos, terminamos topándonos con algo todavía más difícil. Ahora escuche bien. Esta es la clave. Hay que responder. ¿Y cómo lo hacemos? Así es como responde la fe. La fe responde con base en tres cosas. Tome nota de ellas. Número uno, con base en quienes somos en Cristo. ¿Quién es usted en Cristo? Es hijo de Dios. Usted ha nacido de nuevo y ha sido sellado hasta el día de la redención. Dentro de usted habita el Espíritu Santo. El Espíritu de Dios vive dentro de usted. La Biblia dice que Cristo es ahora su vida. Usted es hijo o hija del Dios viviente. Usted fue justificado, fue reconciliado con Dios. Ahora es salvo, fue redimido de sus pecados y Dios lo ama incondicionalmente. Eso es usted en Cristo. Ahora bien, ¿quién es Cristo en usted? Él es su Salvador, su Señor, su vida. Usted está completo en Él. Por lo tanto, tiene el privilegio de decir, «Gracias, Señor Jesús, porque satisfaces todas mis necesidades, porque tu gracia es suficiente para mí. Esto es lo que soy en Él. Esto es lo que Él es en mí». Y el tercer fundamento de mi declaración positiva de fe es lo que tengo en Cristo. ¿Qué tengo en Él? Tengo acceso a Él en cualquier momento. Tengo acceso por fe a todo lo que alguna vez pueda necesitar. La Biblia nos dice, «Mi Dios pues suplirá todo lo que os falta conforme a sus riquezas en gloria en Cristo Jesús». Gracias, Señor Jesús, porque satisfaces todas mis necesidades, porque tu gracia es suficiente para mí. Ahora vea lo siguiente. Puede pensar en alguna situación, cualquier cosa que enfrente en su vida, cualquier goleada, en que su respuesta sea decir, «Gracias, Padre, quiero darte las gracias por lo que soy en ti y por lo que eres en mí y lo que tengo en ti». Cuando usted responde a las circunstancias de la vida con la convicción y la persuasión de que estas tres cosas son verdaderas en su vida, no puede perder. Usted vencerá. Resultará victorioso porque lo que estará afirmando es esto, que el Dios que vive dentro de su ser le da la capacidad para enfrentar la situación. En Zacarías capítulo 4, versículo 6, dice así, «No con ejército ni con fuerza, sino con mi espíritu, ha dicho Jehová de los ejércitos». ¿En dónde está el Espíritu Santo? ¿Vive dentro de usted para capacitarlo y para que pueda vencer en cada batalla que tenga que enfrentar? Usted tiene el derecho de decir, «Gracias, Señor, por la victoria. Te alabo, querido Dios, por la victoria». David no fue a la batalla motivado por sus sentimientos. Él fue a la batalla motivado por su fe. En este pasaje hay tantas cosas maravillosas que podemos estudiar, pero pasemos al siguiente aspecto. La fe que vence depende del poder de Dios. No depende del poder de la persona, sino del poder de Dios. Y lo interesante es que esto mismo es lo que mencionó David varias veces. Lo dijo varias veces. En el versículo 37 dijo, hablando con Saúl, «Jehová me ha librado de las garras del león y de las garras del oso. Él también me librará de la mano de este filisteo». Y luego en el versículo 46 dijo a Goliat, «Jehová te entregará hoy en mi mano y yo te venceré». En el versículo 47 dijo, «Él, Jehová, os entregará en nuestras manos». Es decir, David nunca hizo nada basado en su propia fuerza o poder, sino que dijo, «Esto es lo que Dios va a hacer». Confió, obedeció y dependió por completo en Dios. Eso fue lo que hizo David. Esto no significa que debamos ser pasivos y decir, «Bueno, Señor, haz tú lo tuyo como quieras, voy a esperar por aquí atrás, lejos del frente de batalla, mientras veo cómo te tragas a mi enemigo». No, Dios no siempre hace las cosas así. Algunas veces nos coloca en la batalla porque quiere lograr algo por medio de nosotros y en nosotros. Ahora pongamos atención a lo siguiente. Creo que para el momento en que David hizo su declaración, Goliat estaba ya muy enojado, porque la Biblia dice que aún antes de que David hablara, Goliat le dijo en el versículo 43, «Y dijo el filisteo a David, ¿soy yo perro para que vengas a mí con palos?» Y maldijo a David por sus dioses. Creo que para el momento en que David le dijo a Goliat lo que le iba a pasar, el gigante se sentía enojado, airado y absolutamente insultado. Se sintió insultado porque en lugar de enfrentarse a un guerrero completamente armado, venía hacia él un pobre muchacho sin protección alguna. Lo que no vio era que entre él y David estaba Dios. Todo lo que pudo ver fue a un muchachito. Cuando David acabó de hablar, esto fue lo que sucedió. Y creo que es lo mismo que sucede cuando confesamos la verdad. Cuando terminó de decirle a Goliat lo que iba a hacer, David tuvo un arrebato de fe. Su energía física estalló de manera tal que la Biblia dice que David comenzó a correr. Y a medida que corría, después de haber recogido 5 piedras lisas del arroyo, se dirigió derecho hacia el gigante Goliat, habiendo ya fijado el blanco. La cabeza de Goliat era tan grande que no había forma de que errara el tiro. Era como una diana sobre 2 hombros. Goliat iba caminando mientras David corría hacia él. David colocó una de las piedras en la honda. Y ya sea que Goliat llevara su yelmo puesto o que se lo quitara o lo echara a un lado, por lo molesto que estaba, esto fue lo que sucedió. David solo le lanzó una piedra que fue a dar justo al punto que deseaba, en plena frente, y Goliat se desplomó sobre el suelo. ¿Y qué cree que le pasó a su escudero? Salió corriendo tan deprisa que se perdió de vista. David se acercó y tomó la espada del gigante. Luego le cortó la cabeza y se la llevó al rey Saúl diciendo, «Aquí está el filisteo incircunciso que ya no provocará a los escuadrones del Dios viviente». ¿Pero cómo lo hizo? Tal vez diga, «Bueno, David era un hombre muy hábil. Espere un momento». Por un lado, tenemos a un hombre que llevaba una armadura que pesaba unos 56 kilogramos, un escudo, una espada y una jabalina, y por el otro, tenemos a un muchacho que no llevaba otra cosa encima que la ropa de un pastor de ovejas. Solo llevaba un palo, eso era lo que tenía David, un palo, una piedra y una honda, más Dios, lo cual da siempre como resultado la victoria. Mire, lo que realmente mató a Goliat no fue la piedra, sino Dios. Lo que Dios hizo fue tomar a un muchacho pastor de ovejas con su propia experiencia y guiar esa piedra para que diera justo en el blanco. David confió en el poder de Dios y no en sí mismo. Veamos ahora un último principio, que es el más importante de todos. La fe que vence cree en la victoria aún antes de que la batalla sea ganada. La fe que vence cree en la victoria aún antes de que se gane la batalla. Ahora bien, veamos lo que sucedía. Recordará que la Biblia dice que existen 3 niveles de fe. Existe una fe pequeña, una fe grande y una fe perfecta. La fe pequeña dice, sé que Dios puede, pero no sé si querrá. La fe grande dice, sí, Dios lo hará. La fe perfecta dice, ya está hecho. Los hombres veían a Goliat de pie provocándolos. David tenía otra imagen en su mente y seguía viéndola mientras sentía que ya había hecho aquello muchas veces. Podía sentirlo y podía ver en su mente el instante mismo en el que usaría la honda. Podía trazar en su mente el recorrido de la piedra hasta dar en la frente del gigante. Podía ver en su mente cómo la piedra lo golpeaba tan fuerte y de manera tan sorpresiva que podía ver a Goliat tambaleándose y desplomándose sobre el suelo. Y podía ver también cómo desenvainaba aquella larga espada en el nombre de Jehová y le cortaba la cabeza a Goliat de un tajo. David ya había ganado la batalla antes de que comenzara a correr hacia Goliat. Ahora bien, escuche con cuidado. Tal vez usted diga, espere un momento, eso suena más bien como una buena historia. No, no es solo una historia, es la mejor manera de obtener la victoria. Y puedo decirle en lo que respecta a mi experiencia personal que he tenido que luchar muchas veces contra Goliat en mi vida, y en esos momentos he tenido que encerrarme en mi cuarto de oración y luchar con Dios hasta poder visualizar la victoria en mi mente como un acto ya ocurrido, y luego he salido de allí sabiendo que sin importar lo que pase, la victoria es una realidad en cuanto a Dios. Creer en Dios es ser capaz de visualizar el producto final. La victoria es un hecho porque Dios dijo que sería un hecho. Pero si usted tiene demasiada prisa y no tiene tiempo para pasarlo a solas con Dios y no está dispuesto a escucharlo, a leer su palabra, a absorber su verdad y a dejar que Dios haga que su palabra sea una realidad en su corazón hasta que pueda ver la victoria, lo que sucederá es que tendrá que enfrentarse a un montón de batallas y no va a saber lo que ocurrirá. Pero cuando ha estado de rodillas delante de Dios y lo ha oído decir, está hecho. Tengo que decirle que esa es una de las mejores cosas que pueden pasarle jamás, cuando usted sabe en su corazón que la victoria ya es un hecho en cuanto a Dios. No estamos hablando de David y Goliat. Estoy hablando de usted y de mí, de la vida, de Dios, de Cristo, del Espíritu Santo y de la realidad justo ahora. Si usted tiene la sabiduría de no solo poner a Dios primero en su vida, solo de que Él lo sea todo, experimentará una fe diferente. La fe que vence es una fe que va del sé que Dios puede, pero no sé si querrá. Sí, Dios lo hará. Al gracias, Señor, porque la victoria es ya un hecho. Y voy a esperar que en tu tiempo me muestres el producto final.
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2: Dios es generoso con su gracia, pero eso no significa que arregle todos los problemas de la vida de un creyente de la manera que podríamos esperar. 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
0: Ahora, la gracia no significa que Dios ignore nuestro pecado, porque, como ve, el amor siempre se expresa por lo que es bueno para nosotros. Y por lo tanto, si Dios ignorara nuestra conducta y siguiera derramando su bondad y amabilidad hacia nosotros sin llamar nuestra atención, eso no sería en absoluto amor. Ahora, eso también significa que Dios no arregla todo a nuestro gusto o en nuestro tiempo. Alguien dirá, bueno, si es la gracia de Dios, ¿por qué no arregla esto y por qué no cambia eso? Porque su objetivo para su vida y la mía no es simplemente darnos cosas buenas en la vida. Su objetivo es llevarnos a un sentido de unidad con Él. Cuando no camino en obediencia a Dios, Él todavía expresa su amor y su gracia en el hecho de que no nos saca de la escena. Ninguno de nosotros merece la vida eterna y ninguno merece la bondad y el amor de Dios, pero Él la da, a pesar de que no la merezcamos.
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6: 9:24. 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
7: Temperatura 0 grados.

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1: 9:34 minutos.

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1: 9:41.
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Dios, abre tus brazos y atrévete a dejar que caiga el agua de Dios sobre ti, para que puedas pasar.

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1: 9:46 minutos.

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1: 9:50.
2: ¿Cómo han cambiado las cosas allá entre mis hermanos? Donde se amarraba el burro hay un Mercedes del año. Y donde estaba el fogón de la humilde cocinita, ahora hay una piscina para un baño siempre lista. Era tan pobre esa gente en esos primeros años, con su casita de yagua y sus sillitas de guano. Pero allí siempre reinaba una paz como del cielo, viendo crecer sus muchachos con sus riñas y sus juegos. Era común acercarse a aquel cardero hirviendo, sacar un pedazo de yuca y disfrutarlo con esmero, o esperar al domingo para disfrutar en grande con una sopa de gallina como la hacía la madre. Pero el tiempo pasó y los muchachos crecieron. Las ilusiones llegaron y todos alzaron vuelo. Empezó la mejoría, pero imagínese el precio. Esos valores humanos todos quedaron deshechos. Parece que en los países una mina encontraron. Incalculables sumas llegaron años tras años. Aquella humilde casucha se convirtió en un palacio y los padres no sabían de dónde salían los cuartos. ¿Cuántas fiestas, cuántos canes dieron en cada regreso? Parece como que dieron con un pozo petrolero. Las fortunas que traían se gastaban a raudales, como que ese dinero no le importaba a nadie. Pero de pronto empezaron a llegar malas noticias. Y uno tras otro se fueron los muchachos tan deprisa que los viejos se rehúsan a aceptar que no es un sueño, no queriendo admitir que sus muchachos han muerto. Se ve la regia mansión desde lejos imponente. Por su hermosa arquitectura la elogia toda la gente. En la enorme marquesina espera un Mercedes negro, mas su dueño no regresa porque está en el cementerio. Como un leve murmullo se escucha en el interior, los dos esposos comentan llenos de pena y dolor. Si todo fuera como antes, si esto se deshiciera, si el tiempo diera hacia atrás y borrara tantas huellas, qué hermoso sería vernos en nuestra humilde casita, contemplando a los muchachos con sus bromas y sus risas. ¿De qué valen las fortunas cuando no vienen del cielo? ¿Qué provecho se ha obtenido del afán por el dinero? Porque de él se obtienen muchas cosas materiales y se pierden tantas otras de valor incalculable. Bienaventurado el hombre que pone en Dios su confianza y que en la gracia divina ha cifrado su esperanza. Porque de Dios siempre vienen todas esas cosas buenas y para los que le aman tiene riquezas eternas.
3: Temperatura 0 grados.

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1: 9:59.
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3: Temperatura 0 grados.

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1: 10:16.
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5: Temperatura 0 grados.

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1: 10:27 minutos.

Biblia dice en Mateo 24, 42: velad pues, porque no sabéis la hora en que ha de venir vuestro Señor. Quiero que sepan, hermanos, que Jesucristo podría venir el próximo mes.

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1: 10:37.
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3: Temperatura 0 grados.

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1: 10:38.

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1: 10:42.
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1: 10 y 59 minutos.
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3: Bienvenidos a otra edición de Un Mensaje para Ti. Te habla el pastor Gilberto Vélez de la Iglesia Cristiana Misericordia y nos sentimos bien contentos de contar con ustedes en este día y en esta transmisión de nuestro programa. Al final de este programa de hoy tendrás más información sobre nuestros ministerios, horarios y cómo comunicarte con nosotros. Así que te pedimos que disfrutes de este programa.
4: Todos necesitamos conocer este libro, esta palabra que nos entrega la fórmula para poder vivir la vida fructífera y realizada que Dios diseñó. No importa dónde se encuentre, no importa qué situación, Dios tiene principios y verdades que siempre funcionan. La palabra de Dios nunca falla, los que fallamos somos nosotros en nuestra comprensión y aplicación. Pero los principios de la palabra de Dios son efectivos. Y mi plática tiene que ver con una de las necesidades más grandes de la vida matrimonial. Tiene que ver con la necesidad de perdón en el matrimonio, la necesidad de perdón en la familia. Porque en mis últimas conferencias me he dado cuenta que tristemente es una de las virtudes más mal practicadas de la vida matrimonial. Es imposible tener una relación saludable, tener una relación al estilo divino, sin practicar la virtud del perdón. Tristemente, la gran mayoría de los matrimonios o no entienden cómo practicarlo o lo practican mal porque fueron mal enseñados, o no practican el perdón. He titulado mi plática El perdón, virtud esencial de la vida matrimonial. Y me encanta la palabra de Dios, por ejemplo, algunos versículos que dice Romanos 12, el amor sea sin fingimiento. Es decir, que existe la posibilidad de fingir el amor. Pero la palabra de Dios nos pone los pies sobre la tierra para decirnos, el amor sea sin fingimiento. Ustedes no finjan que aman. Luego agrega, aborreced lo malo y seguid lo bueno. Esto es esencial también porque la persona no puede perdonar si no entiende que tiene que aborrecer lo malo y amar lo bueno. Nunca podrá hacerlo. Dice, amaos los unos a otros con amor fraternal en cuanto a honra, prefiriéndonos los unos a los otros. Me encanta el versículo 17 que dice, no paguéis a nadie. Cuando la Biblia dice a nadie, es a nadie, incluyendo su cónyuge, incluyendo sus hijos. Porque una de las cosas más sorprendentes de la vida como consejero es darse cuenta que hay personas que respetan más a sus jefes que a sus cónyuges. Nunca maltratarían a sus jefes. Hay personas que tienen más temor a sus pastores que a Dios, porque en sus casas practican cosas que no practicarían frente a su pastor, a pesar de que el pastor no está presente, pero Dios sí. Hay personas que lamentablemente no han aprendido a vivir de la forma que Dios te manda. Hay personas que tienen dominio propio para otras personas, para tratar con otras personas, pero no tienen dominio propio para tratar con su cónyuge. Hay personas que nunca maltratarían a un policía, pero sí maltratan a su cónyuge. Y cuando buscan consejería dicen, pero pastor, es que no puedo controlarme. He tratado años de controlarme y no puedo. La verdad es que sí puede, solo que tiene lo que yo llamo un dominio propio selectivo. Selecciona cuándo lo va a usar. La necesidad de perdón es esencial. Es esencial porque somos personas que tenemos conflictos. Dice el versículo 17, no paguéis a nadie mal por mal. Procurad lo bueno delante de todos los hombres. Y me encanta el versículo 18, lo que le dije me pone en un mundo real. Cuando dice, si es posible, note, no siempre es posible. Si es posible, en cuanto dependa del otro, ¿cierto? A ustedes tienen otra versión acá. ¿Qué dice allí? En cuanto dependa de vosotros. Para mí esto es clave. Si es posible, en cuanto dependa de vosotros, estad en paz con todos los hombres. A veces no es posible. Por eso me encanta lo real que es la palabra de Dios. Me encanta porque cuando tratamos el tema del perdón, tenemos que ser reales. Tenemos que entender algunas verdades que quiero compartir con ustedes. Me encanta la palabra de Dios porque es real. No existen mujeres ni hombres a la carta. No podemos elegir la persona ideal que quisiéramos. Todos los ideales se rompen cuando vivimos con ellos. Por eso me encanta la Biblia, porque me dice la verdad. Y me dice algunas cosas que voy a tratar de resumir. Primero, todos los matrimonios, incluyendo los cónyuges saludables. Muchas veces tenemos esta visión equivocada de la vida matrimonial y pensamos que nuestro matrimonio es enfermo porque tenemos problemas. Todos los demás son saludables, o muchos matrimonios saludables. O vemos al matrimonio que va a nuestra casa bien vestido, todos amables porque están visitando, no van a ponerse a pelear frente a uno. Así que llegan bien vestidos, bien saludables, bien amables. Y los que reciben también están de la misma manera. La casa limpia, aunque nunca esté limpia. Los niños peinados, aunque antes anden despeinados. El marido amable, la mujer amable, todos amables. Se juntaron los amables hipócritas. Y luego cuando nos separamos, se va una pareja y la que se va le dice el cónyuge al otro, ¿te fijaste cómo era el marido? Debería ser como él. Y los que se quedaron en casa exactamente lo mismo. No es verdad, queridos. No existe matrimonio sin problemas. Los matrimonios que tienen problemas no son matrimonios enfermos. ¿Me entendió? Porque esta tendencia a esperar más de lo que debemos es enfermante. Si usted vive esperando tener una esposa o un marido a la carta, no existe. Esta tendencia a creer que el matrimonio es enfermo porque tiene problemas, no es verdad. Porque aún los cuerpos saludables se enferman. Su cuerpo no es saludable porque nunca se enferma. sino porque tiene una capacidad de autodefensa, capaz de enfrentar las cosas que llegan, que le enferman por unos días, que le enferman 5 veces al año. Su matrimonio es igual. Por favor, no crea que porque tienen un conflicto al mes, su matrimonio es enfermo. Es normalito. Porque los matrimonios saludables también tienen conflictos. Los matrimonios enfermos son aquellos que tienen conflictos y los cónyuges tienen tan mala actitud que no quieren solucionarlos. Aprender a vivir es lo que Dios demanda de nosotros, y tristemente hay personas que nunca han aprendido a vivir en su vida matrimonial y por lo tanto no han crecido ni han descubierto virtudes que son esenciales. Todos los matrimonios, incluyendo los cónyuges saludables, cometen errores, pecados. Por favor, no piense que su matrimonio es enfermo porque su esposa se equivocó. Todos los matrimonios, incluyendo los cónyuges saludables, cometen errores, pecados, y por ello se hieren, y por algunas faltas deben enojarse. Por favor, no cambie mi palabra porque dije por algunas. No dije por todas. Porque si usted desarrolló la virtud, entre comillas, del enojo, usted pertenece a una familia contreras que está en contra de todo lo que hace su marido o en contra de todo lo que hace su mujer. Y no se puede vivir saludable así. Todo matrimonio saludable se hiere, comete pecados. Por algunas faltas deben enojarse y luego perdonarse. Si una persona solo se enoja, confronta el problema y sigue enojada, tiene un problema, serio problema. Enferma ese problema, daña la salud ese problema. Escuche esto, pero solo los cónyuges enfermos permanecen molestos, enojados, decepcionados y aún amargados por no pasar por alto los errores pequeños y naturales y no confrontar los que son serios. La persona se enferma cuando vive peleando por todo. De paso, enferma a los demás. Hablemos de algunas razones obvias de los conflictos. Escuche esto. Es sabio recordar que a pesar de nuestras buenas intenciones, somos seres humanos que cometeremos pecados y equivocaciones. Admitir nuestra realidad, prepararse para enfrentarla con conocimiento, enfrentar nuestra realidad con conocimiento, con una buena actitud, evita el fracaso y el sufrimiento. La actitud es esencial en la vida. La mala actitud destruye. Algunas realidades. Primero, lo queramos o no, los conflictos son parte de la vida de toda persona y por lo tanto son parte de toda relación matrimonial. No se asuste si en su matrimonio tiene conflictos. Segundo, existen importantes diferencias en la forma como debemos manejar las distintas acciones y experiencias naturales y conflictivas de las relaciones matrimoniales. Hay distintas formas de manejar porque son acciones distintas. Cuarta realidad. Existen diferencias que son inevitables, que demandan un alto grado de comprensión, que exigen ser respetadas y que no tienen que ser ni despreciadas ni incomprendidas, ni eliminadas. Hay diferencias que son parte de nosotros. Hay diferencias que es un error molestarse para tratar de que se eliminen. Quiero que me comprenda aquello. Hay diferencias que es un error molestarse para imponer algo para que se eliminen porque son parte de la vida de una persona. La quinta realidad es que todos tenemos la posibilidad y debemos asumir la responsabilidad de prepararnos para aprender a manejar los conflictos y evitar que ellos nos manejen a nosotros. Le maneja el conflicto a usted cuando ataca a la persona y no al conflicto. Entonces el conflicto le maneja a usted. Le maneja el conflicto a usted cuando en vez de tratar de buscar solución, usted quiere meter presión para que la otra persona cambie. La sexta realidad es que debemos aceptar que los conflictos no comienzan en el matrimonio. ¿Ha escuchado eso? Desde que me casé empezaron los problemas. No, usted era un problema antes de casarse. El problema es que vivía solo o los demás no se lo decían. En realidad, los conflictos no comienzan en el matrimonio, sino en toda persona, independientemente de su estado civil. Recuerde lo que he enseñado en otra ocasión: no existe estado civil malo. No es que ser soltero es mejor que ser casado mejor que ser divorciado o divorciado mejor que ser casado. No existe estado civil malo, solo cristianos inmaduros que no saben vivir en su estado civil. Es esencial comprender aquella verdad porque los conflictos no comienzan en el matrimonio, sino en su vida. La séptima realidad es que sea que usted lo acepte o no, todo cónyuge tiene conceptos equivocados con respecto a lo que es el matrimonio y todo cónyuge ha vivido experiencias traumáticas que dominan su presente. Es triste, pero es verdad. Hay personas que viven los efectos de traumas del pasado. Todo esto enferma a la relación, pero el más grande problema para mí es la falta de perdón. Porque si existe una falta de perdón en una relación que hemos descrito como imperfecta, de personas inmaduras, de personas con defectos, con pecados, que nunca se van a terminar, de personas diferentes, que hay cosas que tienen que cambiar porque afectan la relación matrimonial y hay cosas que no tienen que cambiar. Lo que tiene que cambiar es la otra persona que se siente afectada por una diferencia. Así que todo esto trae un mundo en que existe conflicto, dolor. Que un pecado trae dolor a la otra persona, que una falta, un error. Pero también hay personas que se hieren por toda. Hay personas narcisistas en la relación matrimonial. Todo tiene que girar en torno a sus gustos. Lo que él quiere, lo que ella quiere, cómo quiere, dónde quiere, qué se hace. Todo tiene que ser en torno a ese narcisismo que se ha desarrollado. La falta de perdón lleva a una inhabilidad de amar a Dios genuinamente. No se puede amar a Dios bien cuando yo no sé perdonar. ¿Cómo vamos a amar a Dios a quien no podemos ver? ¿Y cómo no podemos amar a quien podemos ver? Una inhabilidad de amar a Dios genuinamente no puede ser que una persona sea un hijo de Dios y no perdone. Una inhabilidad de relacionarse con Dios saludablemente. Si perdonas a los que pecan contra ti, tu Padre Celestial te perdonará a ti. Pero si te niegas a perdonar a los demás, tu Padre no perdonará. Dios está diciendo, no, en esta relación yo no puedo meterme, ustedes no pueden perdonarse. No está diciendo que Dios no le va a perdonar ningún pecado si usted no perdona algo. No, Él está hablando específicamente de la relación interpersonal. Dios está diciendo, oiga, perdónense ustedes, porque si ustedes no se perdonan, el apóstol Pedro dice, si ustedes no saben vivir bien, sus oraciones son estorbadas. ¿No es cierto? La persona que no perdona también contrista al Espíritu Santo. No entristezcan al Espíritu Santo con la forma que viven. Recuerde que Él los identificó como suyos y así les ha garantizado que serán salvos en el día de la redención. Y note lo que dice luego, líbrense de toda amargura, furia, enojo, palabras ásperas, calumnias, toda clase de mala conducta. No entristezcan al Espíritu Santo. Hay personas que nunca salen de sus conflictos, viven en permanentes problemas emocionales. Su mundo es un mundo de amargura. Su mundo es un mundo de furia, enojo, palabras ásperas, calumnias, malas conductas. Dice, por el contrario, sean amables unos con otros, sean de buen corazón, perdónense unos a otros, tal como Dios los ha perdonado a ustedes por medio de Cristo. El perdón es una orden divina que debemos cumplir y no depende de los sentimientos que experimentamos, sino de la obediencia que tenemos. Comprenda aquello. Una vez más, la más grande lucha de un cristiano es dejar de vivir basado en las emociones que experimenta. Tiene que comenzar a vivir basado en las convicciones que tiene, en todo. Si el perdón es una orden divina que debemos cumplir y no depende de los sentimientos que experimentamos, sino de la obediencia que debemos tener. Segundo, el perdón no es condicional, es incondicional. Nuestra obligación es perdonar aunque no exista arrepentimiento. Extraño, ¿no? Así que cuando la palabra de Dios me muestra que mi perdón no es condicional, sino incondicional, que mi obligación es perdonar, exista o no exista arrepentimiento. Si alguien me hizo daño, yo tengo que perdonar. Pero pastor, todavía no me pide perdón. ¿Quién dijo que tienen que pedirle perdón? ¿Quién dijo? ¿Dónde encuentra la Biblia? Ustedes tienen que perdonar si le piden perdón. ¿Dónde dice? Yo tengo que perdonar a la persona que me ofendió, aunque nunca cambie, aunque nunca se arrepienta, aunque nunca me pida perdón. Otro punto. El perdón personal no es para sanar. Es para ser sanado. Sanamos cuando perdonamos y cuando pedimos perdón, aunque no nos perdone. Es extraordinario este Dios. No puede ser que Dios haya dejado mi vida para que las acciones de los demás me enfermen, me amarguen. Él dejó la vida para que independientemente de lo que los demás hagan, me ofendan, me hieran, me pidan perdón, no me pidan perdón, yo pueda vivir la vida victoriosa que Él diseñó para mi vida. Así que sanamos cuando perdonamos y cuando pedimos perdón, aunque no nos perdonen. Siguiente punto. Nuestra obligación es basar la práctica del perdón en la revelación bíblica y no en las ideas humanas. La gente lo basa en sus ideas. No, yo no perdono porque va a volver a hacer lo mismo. Ah, ¿y dónde dice que esa es la exigencia divina? Siempre que explico esta parte, las personas rechazan la idea. Pero la razón es porque no tienen un concepto bíblico del perdón. Recuerde que la orden es divina, que Dios practica el perdón de la forma que lo exige. La Biblia nos muestra que perdonar significa cancelar la deuda, sea que la persona pida perdón o no. Nuestra obligación es perdonar bíblicamente, no de acuerdo a nuestras ideas. Siguiente punto, el perdón no incluye el olvido. El perdón no incluye el olvido, ni Dios se olvida. No es que la persona dice, el que perdona olvida. No, yo no se puede olvidar, usted no puede borrar de su mente. Lo que puede hacer es lo mismo que Dios. Es que si le pidieron perdón o pidió perdón, usted no le refriegue en la cara la falta nuevamente. Siguiente punto, excusar no es perdonar. Excusar es poner, alegar una causa o razones por sacar libre a uno de la culpa que se le imputa. Excusamos a las personas cuando nos convencen que no son culpables. Tendemos a excusar cuando enfocamos en razones y por ello encontramos las justificaciones. Pero excusar no es lo mismo que perdonar, porque el perdón exige, ¿cierto?, que yo siga los principios de la palabra de Dios. Así que si yo confundo el perdón con la restauración y creo que todo perdonado tiene que ser restaurado, estoy equivocado. Porque no todo perdonado tiene que ser restaurado. Una persona puede ser su contador y le robó y se puede perdonarlo, pero no tiene que darle el cargo otra vez. Si perdón no siempre incluye restauración. Perdonar no es minimizar o suavizar el conflicto tampoco. Perdonar no es tolerar. Y el perdón no depende de la emoción, sino nuestra vida dependería de las emociones. Tratar de vivir una vida perfecta es imposible. Tratar de agradar a todas las personas es imposible. Que lo que hace nuestro cónyuge sea siempre agradable es imposible. Creer que cuando confesamos a Dios nuestros pecados, Él nos ha perdonado, y seguir pensando que en cualquier momento otra vez viene el recuerdo y una vez más siento que no me he perdonado, yo tengo un problema allí. ¿Cuál es? La persona que no se siente perdonada no es porque Dios no le haya perdonado. El problema es que no tiene fe en que lo que Dios dijo es verdadero. Porque así como tenemos que creer, escúcheme bien esto, así como tenemos que creer que todo pecado ofende a Dios y no hay pecado tan grande que elimine la gracia de Dios, ni hay pecado tan pequeño que no active su disciplina, así también tenemos que creer que cuando Dios dice que si confesamos nuestras ofensas, Él es fiel y justo para perdonarnos.
3: Espero que el mensaje de este día haya sido de bendición para tu vida. Si al transcurso de este mensaje has reconocido que necesitas a Jesús como tu Salvador personal, por favor, repite conmigo esta oración. Señor Jesús, te invito a mi corazón. Te reconozco como mi Salvador personal y te pido perdón por mis pecados. Gracias por registrar mi nombre en el libro de la vida. Amén. 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
5: Temperatura 0 grados.
6: Estaba una mañana haciendo mi devocional en mi cuarto y comencé a orar y le dije: Señor, hay algo en mi vida que tiene que cambiar. Señor, mi relación contigo ya no es la misma, porque es que no me siento tan cerca de ti como antes. Y me acuerdo que esa mañana el Señor tocó mi corazón de una forma tan especial y me quebrantó y me mostró que yo había puesto ciertas cosas en mi vida que le habían robado el primer lugar a Él. Y yo te digo en esta tarde, ¿qué es lo que Dios está pidiendo? Él pagó un sacrificio muy, muy grande. Él dio a su Hijo único por ti y por mí. Y cómo nos cuesta a veces buscar su presencia. Cómo nos cuesta a veces tener un tiempo para alabarle, para orar, para decirle simplemente: Señor, te amo. Señor, queremos ser ese altar tuyo. Y me acuerdo que esa mañana comencé a cantarle esta canción que se llama Tu Altar. Y nació en un momento de 3 minutos. Comencé a cantársela al Señor. Y realmente ha cambiado mi vida y ha impactado mi vida de una forma muy especial. Porque descubrí algo: que cuando tú le das el primer lugar al Señor en tu vida, todo lo demás no importa, todo lo demás se arregla. El Señor viene y toma tu vida y se hace el rey de tu corazón. Y cuando el Rey de Reyes está en el centro de tu corazón, en el trono de tu corazón, no hay nada ni nadie que pueda impedir que tú llegues a su presencia y que tú le conozcas más, que conozcas más el amor de Jesús. Hoy el Señor quiere que tú le des el primer lugar en tu corazón. Vamos a cantar esta canción.

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1: 11:37 minutos.

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2: 11:52.
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1: 11:59 minutos.

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1: Si su familia fuera un jardín, ¿estaría lleno de flores o de mala hierba?
2: Flores. Mi familia es maravillosa. Constantemente están floreciendo nuevas cosas.
1: Dios diseñó la familia para que sea un jardín espiritual donde crecen las flores para hoy y caen las semillas de mañana. Es el lugar donde la fe es plantada y la esperanza nutrida. Este jardín tiene que soportar las malas hierbas de generaciones anteriores, las sequías actuales y los futuros ataques. Sin embargo, cuando todo lo demás en la cultura perece, la familia que está comprometida con Jesucristo se para firme y disfruta de las dulces recompensas hoy y en las generaciones por venir. El apóstol Pablo nos recomienda: prosigo a la meta, al premio del supremo llamamiento de Dios en Cristo Jesús. Un pensamiento final: si usted está interesado en ayudar a que el jardín espiritual de su familia crezca fuerte y con un fruto abundante, persista en hacer las cosas bien. Soy Dennis Reini y esto es Vida Real en Familia.
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4: 12 y un minuto.

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1: 12 y 11 minutos.
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3: Temperatura 0 grados.

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1: 12:20.

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1: 12 y 30 minutos.
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3: Temperatura 0 grados.

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1: 12:34 minutos.

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1: 12:37 minutos.

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1: 12 y 46 minutos.
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3: Temperatura 0 grados.

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1: 12 y 51 minutos.
2: Cuando mi hijo estaba a punto de morir y los médicos me dieron muy pocas esperanzas, yo puse mi fe en Jesús. Y a raíz de esto, Él me dio un milagro y además me dio esta canción.

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1: 12:55 minutos.

0: Amén, Señor. Empieza a soplar con el viento de tu espíritu, con el aliento de Cristo sobre cada uno de nosotros.
1: Temperatura 0 grados.

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1: 1:07.
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3: Temperatura 0 grados.

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1: 1:14.

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1: 1:22.
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1: 1:41.
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1: 1:47 minutos.

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1: 1:52 minutos.

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1: ¿Qué tal, amigo o amiga del programa Cruzada con Luis Palau? Mi nombre es Jorge Escopazo y quiero darle la más cordial bienvenida a este nuestro punto de encuentro en la radio, en donde nos encontramos cada día para estudiar juntos el libro de los libros, la Biblia, la Palabra de Dios, de la mano del conferencista internacional Luis Palau, quien hoy nos entrega una nueva serie de mensajes sobre la fe. Sin duda hemos estado hablando sobre este tema en muchos mensajes, pero en estos próximos programas vamos a estar dedicando un tiempo especial a hablar de este tema.
2: Mi estimado amigo oyente, hoy quiero empezar una serie, si Dios permite, acerca de un tema que generalmente no lo tocamos, al menos yo no lo he tocado como un tema en sí, lo hemos mencionado quizás millares de veces, pero como estudio no lo hemos tenido. Bueno, le digo cuál es el tema. El tema es el tema de la fe. ¿Qué es la fe? ¿De dónde viene la fe? ¿Cómo se alimenta la fe? ¿Qué clase de fe tenemos? Muy a menudo hablamos de nuestra santa fe, y tenemos toda la razón del mundo, incluso esa frase sale de la Biblia, del libro de San Judas. Pero la pregunta es esta: usted y yo podemos disfrutar en la vida de lo que es la fe. Y yo quiero leerle un pasaje antes de tocar este tema. Y puede que pasemos largos días juntos sobre este tema, ¿eh? Porque a mí me tiene entusiasmado. En estos últimos tiempos lo estoy estudiando de manera muy particular. Dios está inspirando mi fe. Dios me está motivando, me está realmente conmoviendo en forma estupenda en mi propia vida personal. Por la gracia de Dios, he aprendido a confiarle en muchos terrenos de mi vida. De niño tuve una madre buena, un padre bueno, que me enseñaron la palabra de Dios, y en ciertos asuntos nunca he titubeado ni por un instante. Por ejemplo, en cuanto que al morir nos vamos al cielo, le digo la verdad, nunca he por un instante titubeado en eso. Mi padre murió, se fue cantando al cielo, lo espero ver en el cielo, cara a cara le veremos, más allá del cielo azul. No tengo la menor duda. El perdón de los pecados. Estoy convencido que el Señor me los perdonó cuando era un muchachito, cuando le abrí mi corazón a Cristo, y francamente yo sé que tengo el perdón y la vida eterna desde que era un muchachito de 12, apenas 13 años de edad. Eso nunca lo he dudado. Mi corazón nunca ha patinado en ese sentido. Nunca me he cuestionado. Siempre he tenido confianza que Dios me dio vida eterna. No pereceré jamás. Nadie me arrebatará de su mano. Y eso ha sido una gracia suya, una gran fe. Por otro lado, por ejemplo, el hecho de que Dios nos ha abierto países enteros y ciudades enormes para proclamar el nombre de su santo Hijo Jesús, eso tampoco lo he dudado. Hemos ido de país en país, como usted sabe, mi amable oyente. Salí de Argentina en la América del Sur, y cada país que se abría sentíamos paz, sentíamos gozo, no dudábamos, no hemos titubeado de que el Señor nos abría esta puerta, sea un país de origen chino, sea ruso, sea Polonia, sean los países más difíciles del mundo. Cuando el Señor nos ha abierto la puerta, no hemos titubeado. Pero a menudo, para decirle la verdad, yo tengo áreas de mi vida en que mi fe no es tan fuerte como debe ser. Y le voy a confesar una de las áreas en que yo sé que mi fe ha sido débil, y la estoy fortaleciendo hasta que el Señor me enseñe a confiar en Él de una manera grande, en el terreno del dinero, de lo económico, de las finanzas. Ahora, le voy a hacer otra subdivisión. En cuanto a las finanzas, para mi propia familia, nunca he dudado que el Señor proveería. ¿Sabe por qué? Porque desde niño el Señor siempre ha provisto. Cuando mi padre murió y mi madre quedó viuda con los 7 pequeñitos, sin dinero en la casa, vimos los milagros de Dios. Vimos cómo Dios proveía para nuestra familia, mi madre, mis hermanitas, mi hermano y yo. Veíamos que la gracia de Dios, los milagros de Dios, el dueño de casa que no nos desalojaba, el negocito de la esquina que nos daba alimentos gratuitamente o que nos daba un crédito interminable, el Señor proveía. Pero en ese terreno, ahora de casado, con mis 4 hijos varones, el Señor siempre ha provisto. Y en cuanto a la familia, le tengo que confesar con gozo para la gloria de Dios, nunca he dudado en la provisión de Dios. Siempre el versículo clave ha sido Mateo 6:33. Buscad primeramente el reino de Dios y su justicia, y todas estas cosas os serán añadidas. Eso lo aprendí de niño a la rodilla de mi madre, porque ella lo vivía, nosotros lo veíamos, Dios era glorificado y nunca dudamos que el Señor proveería. Y, por su gracia, fíjese usted, a mi edad ya le puedo decir, el Señor siempre ha provisto todo lo necesario, a veces a última hora, generalmente con mucha anticipación, porque Dios es un Dios bueno. Dios es bueno y su misericordia es para siempre. Pero le digo la verdad, el terreno donde yo he tenido debilidad, y casi no se lo debiera confesar así en público, pero lo hago para que usted vea que uno puede ser fuerte en la fe en un ángulo y ser débil en otro ángulo, ha sido el dinero para los ministerios de nuestro equipo evangelístico. Ha habido ocasiones en que hemos confiado en Dios con toda fe y Él siempre ha provisto. Pero en los últimos años yo sentía como que mi fe estaba decayendo en el terreno del ministerio de la predicación de la palabra. Y hemos vivido momentos de tanto aprieto económico que ya era ridículo. Hasta que al principio de este año, que ahora le estoy grabando este mensaje, el Señor me sacudió y sentí un gran deseo de ir a la palabra de Dios para ver qué me decía el Señor con respecto de la fe. Ojalá hubiera anotado la fecha en mis notas que tengo delante mío. Lamentablemente fui tonto, no anoté la fecha y no le puedo decir con certeza. Pero fue en los primeros días de enero o los últimos días de diciembre. Y el Señor tocó mi corazón. Todavía estoy estudiando el tema. El Señor me está entusiasmando. Lo estoy compartiendo con los miembros del equipo y hay gran bendición entre nosotros. Tengo mucho que avanzar en el área de la fe y le ruego que usted ore por mí para que mi fe no solo no falte, sino que crezca, crezca y crezca. Ahora bien, casi se me ha ido el estudio de hoy. Estaba leyendo esta mañana en mis devociones frente al Señor el libro de San Marcos capítulo 5 y dice lo siguiente: pasando otra vez Jesús en una barca a la otra orilla, se reunió alrededor de él una gran multitud y él estaba junto al mar. Y vino uno de los principales de la sinagoga, llamado Jairo, y luego que le vio, se postró a los pies de Jesús, y le rogaba mucho, diciendo: mi hija está agonizando, ven, pon las manos sobre ella, para que sea salva, y vivirá. Fue pues Jesús con él, y le seguía una gran multitud, y le apretaban. Pero una mujer, que desde hacía 12 años padecía de un flujo de sangre, y había sufrido mucho de muchos médicos, y gastado todo lo que tenía, y nada había aprovechado, antes le iba peor, cuando oyó hablar de Jesús, vino por detrás entre la multitud y tocó su manto, porque decía: si tocare tan solamente su manto, seré salva. Y enseguida la fuente de su sangre se secó, y ella sintió en el cuerpo que estaba sana de aquel azote. Luego Jesús, conociendo en sí mismo el poder que había salido de él, volviéndose a la multitud, dijo: ¿quién ha tocado mis vestidos? Sus discípulos le dijeron: ¿ves que la multitud te aprieta? ¿Y tú dices quién te ha tocado? Pero Jesús miraba alrededor para ver quién había hecho esto. Entonces la mujer, temiendo y temblando, sabiendo lo que en ella había sido hecho, vino, se postró delante de Jesús y le dijo toda la verdad. Y Jesús le dijo: hija, tu fe te ha hecho salva. Vete en paz y queda sana de tu azote. Ahora el tiempo se me ha ido. Acabo de leer un pasaje precioso. Le ruego que al terminar ahorita en unos instantes, usted lea de rodillas de nuevo San Marcos capítulo 5. Y si Dios quiere, en el próximo programa vamos a hablar del tema de la medida de la fe que cada uno de nosotros tiene. ¿Usted tiene falta de fe o tiene poca fe? ¿Es débil en la fe o es fuerte en la fe? ¿Usted tiene una fe que crece? ¿Una gran fe? ¿Está lleno de fe? ¿Es excelente en la fe? Lea Marcos 5. Hasta la próxima.
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4: 2:09.
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7: Él sea bendito.
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8: Temperatura 0 grados.

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1: 2:33.
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3: Temperatura 0 grados.

0: La historia de Esther es una historia muy sorprendente para tu vida y para mi vida. Dios me ha hablado en esa historia que Él nos pone en lugares especiales para un propósito especial. Dios no te tiene donde estás por casualidad, sino Él te quiere llevar a lo que tú tanto anhelas. Pero hay varias cosas que tenemos que cambiar. Dios necesita un corazón entregado a Él por completo. Necesita que le busques, que respetes su presencia, que le honres, igual que Esther. Porque Esther honró al Señor en todo momento y por eso fue reina y fue exaltada porque ella honró a Dios. ¿Estás pasando por un momento en donde no sabes si tienes propósito en tu vida? Todos lo hemos pasado, pero es el momento de preparación en donde Dios te tiene y te llevará a ese momento en donde Él quiere hacer algo grande con tu vida. Dios quiere prepararte, Dios quiere tomarse el tiempo para que cuando llegues a ese momento especial, Él te pueda usar y tu vida tenga un propósito. Todos los planes que Él tiene para tu vida son perfectos, pero necesitan tiempo, necesitan un momento especial en donde tú puedas meterte a la presencia de Dios, buscarlo y poder saber que todo lo que hagas es solo para Él. No te apresures a hacer las cosas. No te apresures a querer tener todo cuando tú piensas que es el momento, porque el momento perfecto para lo que tú tienes es el momento que Dios ha designado para ti. Puede que te desesperes, puede que tengas momentos en donde ya no puedas tener más fe y momentos en donde creas que Dios ya no va a hacer nada con tu vida. Ese es el momento más importante, porque es donde tienes que meterte con Dios y seguir teniendo fe, porque lo único que agrada a Dios es una persona con fe. Hoy te animo a que tu fe crezca, que seas una mujer que honre a Dios, que le busque, porque vas a necesitar de su favor. Y la única forma de tener el favor de Dios es honrando su presencia.
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2: 2:40 minutos.

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1: 2:43 minutos.

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1: 2:53.
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Hice con mi amigo Jonathan, quiero hacer misericordia, honrando su amistad. Y Siva le respondió, ah, existe uno.

0: Dios nos creó como hombres y mujeres, solo que con el cuerpo de la resurrección no habrá más necesidad de casamiento ni de procreación. Eso es algo que está hecho para el ahora aquí en la tierra.
1: 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La serie sobre el Evangelio de Lucas llega hoy al capítulo 20 y nos esperan muchos misterios y momentos emocionantes. De hecho, el tema de hoy es No todo va bien en el viaje a Jerusalén. ¿Cuál es el significado de la parábola contada por Jesús? Un asunto que preocupa a todo ser humano es qué ocurre después de la muerte. ¿Por qué las personas actúan de manera absurda e irracional ante esta realidad? ¿Qué provoca desesperación y desasosiego en el corazón de las personas? Bueno, bienvenidos entonces a nuestra aventura del día de hoy.
0: ¡Qué ciudad fascinante es Jerusalén!
2: Ciudad milenaria y con tanta historia alrededor de ella.
0: ¿Quisieras viajar a ella, David?
2: Me encantaría. Me imagino la experiencia de visitarla y recorrer todos los lugares donde sucedieron tantos eventos de los que hemos leído y hablado en nuestro programa, Johnny.
0: Sí, y revivir todo lo que hemos escuchado sobre ella. En este pasaje, Jesús se dirige entonces hacia la ciudad más importante de Judea e Israel.
2: Pero la Biblia también hace un uso metafórico del nombre de la ciudad al hablar que los cristianos viajamos hacia la Jerusalén celestial.
0: Es verdad. Hay muchas referencias en el Nuevo Testamento de ello y las iremos estudiando en nuestras diferentes misiones. Se trata de un peregrinaje seguro en el que, como decía una canción para niños, todo va muy bien. Al fin y al cabo, Cristo es el piloto, el guía que va conduciendo. Bueno, es cierto que hacia la Jerusalén celestial todo irá muy bien, pero cuando Jesús fue a la Jerusalén terrenal, eso no fue exactamente lo que pasó. Por eso vamos a observar cómo experimentó Jesús de manera constante el rechazo, más específicamente de los de su propia nación, cuando estuvo entre nosotros para hacer su obra de salvación. Observando Lucas 19 a partir del versículo 28, el texto nos dice lo siguiente.
1: Dicho esto, iba adelante subiendo a Jerusalén, y aconteció que llegando cerca de Betfagé y de Betania, al monte que se llamaba de los Olivos, envió dos de sus discípulos diciendo, «Vayan a la aldea de enfrente, y al entrar en ella hallarán un pollino atado en el cual ningún hombre ha montado jamás. Desátenlo y tráiganlo. Y si alguien les pregunta por qué lo desatan, le responderán así, porque el Señor lo necesita».
0: Así lo hicieron y seguramente ya conocerás esta historia. Jesús entonces entra en Jerusalén montado en un burrito y cuando eso ocurre, todos estaban allí celebrando su entrada. La multitud exclamaba, «¡Bendito el Rey que viene en el nombre del Señor!». Pero algunos fariseos en medio de la multitud le pedían a Jesús que reprendiera a los discípulos, algo que Jesús, por supuesto, no hizo. Muy por el contrario, dijo que si ellos se callaban, las piedras clamarían. Así que, en principio, al llegar a Jerusalén, la cosa parece que va bien. Hay una aclamación inicial, pero el rechazo al mensaje de Jesús empieza a ser más evidente de ahí en adelante. Empezamos a ver que las cosas se van torciendo cuando el propio Jesús llora sobre Jerusalén.
2: Jesús rechazado y emocionalmente muy sensibilizado por ese rechazo. ¿Por qué, Johnny?
0: Bueno, porque Jerusalén era conocida históricamente por rechazar a los profetas de Dios y porque esa ciudad habría de sufrir mucho.
1: Así es, lo dice en el versículo 42. «Oh, si también tú conocieras a lo menos en este día lo que es para tu paz, mas ahora está encubierto de tus ojos».
0: Una población espiritualmente cegada porque iban a llegar días en los que los enemigos la rodearían y la destruirían, y Jesús prevé esa realidad. A continuación, el texto se centra en la purificación del templo.
2: ¿Y por qué? ¿No era el templo el lugar donde se hacían muchos rituales de purificación? Parece contradictorio.
0: Lo es. Fíjate, el templo se había transformado en una cueva de ladrones y Jesús se manifiesta contra esa realidad. Las cosas no estaban bien cuando Jesús llega a Jerusalén. El rechazo del liderazgo religioso se hace evidente y eso va a empezar a poner las relaciones más tensas y difíciles. En este contexto, Lucas selecciona determinadas preguntas, un tanto complicadas y capciosas, que se hicieron para tratar de perjudicar a Jesús en su enseñanza. Tan pronto empieza el capítulo 20, encontramos a los jefes de los sacerdotes, a los maestros de la ley y a los líderes religiosos preguntándole a Jesús de dónde venía su autoridad. Jesús les replica con otra pregunta, cuestionándoles si el bautismo de Juan era del cielo o de los hombres. Claro que ellos, pensando en las respuestas y en el prejuicio que cualquiera de ellas podría darles, no contestan. Así que Jesús tampoco les da una respuesta. El rechazo desde el liderazgo religioso es una marca de que no todo va bien en el viaje a Jerusalén, y la situación empieza a complicarse todavía más. Se va a volver más extraña todavía porque Jesús va a contar la famosa parábola de los labradores, y entonces sí veremos la actitud de los líderes religiosos de la época, que se vuelve más claramente contraria al propio Jesús y está representada adecuadamente en esta parábola. Hay un rechazo total. El texto dice lo siguiente.
1: Comenzó luego a decir al pueblo esta parábola. Un hombre plantó una viña, la arrendó a labradores y se ausentó por mucho tiempo. Y a su tiempo envió un siervo a los labradores para que le diesen del fruto de la viña. Pero los labradores le golpearon y le enviaron con las manos vacías. Volvió a enviar otro siervo, mas ellos, a este también, golpeado y afrentado, le enviaron con las manos vacías. Volvió a enviar un tercer siervo, mas ellos también a este echaron fuera herido. Entonces el señor de la viña dijo, ¿qué haré? Enviaré a mi hijo amado. Quizá cuando le vean a él, le tendrán respeto. Mas los labradores, al verle, discutían entre sí diciendo, este es el heredero, venid, matémosle, para que la heredad sea nuestra. Y le echaron fuera de la viña y le mataron.
0: Tremenda historia. Entonces viene la pregunta que golpea a la audiencia.
1: ¿Qué pues les hará el señor de la viña? Vendrá y destruirá a estos labradores y dará su viña a otros. Cuando ellos oyeron esto, dijeron, ¡Dios nos libre!
0: Fue un shock para su audiencia. Frente a esta historia tan terrible que se les acaba de contar, Jesús los mira fijamente y dice, entonces, ¿qué significa esto que está escrito? La piedra que desecharon los edificadores ha venido a ser cabeza del ángulo. Esta es una cita del Salmo 118, sobre la que Jesús concluye lo siguiente.
1: Todo el que cayere sobre aquella piedra será quebrantado, mas sobre quien ella cayere le desmenuzará.
0: Los maestros de la ley y los jefes de los sacerdotes buscaban una manera de apresarlo inmediatamente porque se dieron cuenta de que era en contra de ellos que él había contado esa parábola, pero todavía temían al pueblo.
2: Es muy fuerte la acusación. ¿Los estaba tratando de potenciales asesinos?
0: David, Jesús está dejando bastante claro que históricamente los religiosos estaban asociados con aquellos que habían matado a los profetas y ahora estaban rechazando y deseando matar al mismísimo Hijo, que es el propio Señor Jesús.
2: Es una advertencia para ellos entonces.
0: La cual no quisieron escuchar, porque observamos que el rechazo hacia Jesús es total siguiendo la línea de la parábola que ha presentado. Querido amigo, las cosas se van volviendo más complicadas y se pondrán peor porque no todo va bien en el viaje a Jerusalén. Continuando en el desarrollo de este capítulo 20 de Lucas, encontramos la historia contada en Mateo 22 y en Marcos 12, cuando los adversarios de Jesús intentan ponerle en un aprieto. El texto dice aquí que eso se hizo a través de espías muy adulones, enviados de parte de sus enemigos, que preguntaron.
1: ¿Nos es lícito dar tributo a César o no? Mas él, comprendiendo la astucia de ellos, les dijo, ¿por qué me tientan? Muéstrenme la moneda. ¿De quién tiene la imagen y la inscripción? Y respondiendo le dijeron, de César.
0: Entonces viene la famosa respuesta de Jesús. pues denle al César lo que es del César y a Dios lo que es de Dios.
2: El tema de fondo era tenderle una trampa, pero no pudieron hacer que Jesús pisara el palito o la cáscara de banana que le pusieron delante.
0: Allí se demuestra la forma en que le respondía a estos tramposos y que debe enseñarnos mucho sobre cómo comportarnos en medio de una sociedad corrupta que nos pone trampas constantemente. Lo mismo se repite en el rechazo a Jesús en este viaje y llegada a Jerusalén. A continuación, los saduceos intentan ponerle en un aprieto, poniendo en cuestión la realidad de la resurrección. Ellos le plantearon que, si el hermano de alguno muriere teniendo mujer y no le dejó hijos, la ley indicaba que su hermano se tendría que casar con ella y levantarle descendencia a su hermano. Entonces le plantean:
1: hubo pues 7 hermanos, y el primero tomó esposa y murió sin hijos. Y la tomó el segundo, el cual también murió sin hijos. La tomó el tercero, y así todos los 7, y murieron sin dejar descendencia. Finalmente murió también la mujer. En la resurrección, pues, ¿de cuál de ellos será mujer, ya que los 7 la tuvieron por mujer? Entonces, respondiendo Jesús, les dijo: los hijos de este siglo se casan y se dan en casamiento, mas los que fueren tenidos por dignos de alcanzar aquel siglo y la resurrección de entre los muertos, ni se casan ni se dan en casamiento, porque no pueden ya más morir, pues son iguales a los ángeles y son hijos de Dios al ser hijos de la resurrección. Pero en cuanto a que los muertos han de resucitar, aún Moisés lo enseñó en el pasaje de la zarza, cuando llama al Señor Dios de Abraham, Dios de Isaac y Dios de Jacob. Porque Dios no es Dios de muertos, sino de vivos, pues para Él todos viven. Respondiéndole, algunos de los escribas dijeron: Maestro, bien has dicho. Y no osaron preguntarle más.
0: Jesús les está diciendo: ¿cómo pueden negar la realidad de la resurrección? Porque los saduceos negaban la resurrección de entre los muertos. Parece que nada va bien en el viaje a Jerusalén. Los líderes religiosos van aumentando su apuesta con un rechazo total hacia Jesús. Así que el texto va a terminar aquí al final del capítulo 20, afirmando que Jesús es el hijo de David. Y más que eso, Él es el propio Señor de David, para sorpresa de aquellos que estaban en esa confrontación antagónica contra Jesús. Y para terminar, Jesús incluso intensifica esa polarización. Él dice claramente:
1: cuidado con la gente religiosa de los escribas, dice, que gustan de andar con ropas largas y aman las salutaciones en las plazas y las primeras sillas en las sinagogas y los primeros asientos en las cenas, que devoran las casas de las viudas y por pretexto hacen largas oraciones. Estos recibirán mayor condenación.
0: Querido amigo y amiga, es importante que entendamos esta realidad de que el mensaje del reino no siempre será el más popular, como le pasó a Cristo, y muchas veces eso mismo nos ocurre a sus discípulos en nuestro camino por la vida. Pero una vez más se debe recordar la frase que es el título de esta reflexión: no todo va bien en el viaje a Jerusalén.
1: La tensión crece, la confrontación es directa y el rechazo total. Esta sí que fue una exigente misión para todos. ¿A ti qué te parece? ¿Algún comentario que quieras compartir con nosotros, tus compañeros de viaje? Escríbenos a nuestro número de WhatsApp, +1 847 857 8029. Repito, +1 847 857 8029. Ahora mismo envíanos tu mensaje para que no lo olvides, o puedes enviar un correo electrónico a mision66@transmundial.org. mision66@transmundial.org. 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
2: Ahora queremos leer 2 de los mensajes que hemos recibido por WhatsApp. El primero es de Carmen. Ella nos dice: escucho su programa desde el estudio del libro de Mateo y es una gran bendición, una manera más real y profunda para entender mejor las Escrituras. Por favor, envíeme el libro digital de Mateo. Les agradezco esta bendición para mí. Gracias.
1: También nos escribió Denis diciendo: felicitaciones por tan excelente trabajo, porque se hace una narrativa más completa de la palabra de Dios desde el punto de vista espiritual, histórico, geográfico y comparativo de otros hechos, lo cual nos lleva a comprender en una forma más profunda los libros de la Biblia. Para mí, este programa es una gran bendición. Ojalá que el Señor pueda sostenerlo en el tiempo hasta su venida. Dios les bendiga. Amén, Denise.
2: Gracias a todos los que nos están escribiendo y haciendo contacto con nosotros. Si tú todavía no has enviado un comentario, te invito a que lo hagas hoy mismo. Nos alegramos por todos los que se están uniendo a esta aventura, la aventura más fascinante de la vida. Y seguimos ahora con las preguntas aquí, en Misión 66, sobre el capítulo 20. Preguntas que ustedes pueden enviarnos también. Johnny, empezamos el momento donde todas las miradas se dirigen hacia Jerusalén. ¿Por qué se le da tanta importancia a la ciudad de Jerusalén? ¿Qué va a ocurrir allí?
0: David, esto es importante porque podría ser que muchas personas escuchen muchas cosas sobre Jerusalén, pero no saben exactamente qué ciudad es esta. Jerusalén es una antigua ciudad que fue conquistada a los jebuseos a través de David. Es una ciudad alta, por eso leemos en la Biblia muchas veces que quienes se dirigen a ella están subiendo a Jerusalén. Y lo de subir va muy en serio, porque la ciudad tiene una altitud por encima de los 700 metros. Es un lugar montañoso y por eso también era una fortaleza. Jerusalén se convierte en la ciudad de David y es la gran capital, el lugar donde se construirá el templo de Dios. Es la ciudad más importante de Israel. Como Jerusalén se convierte en el centro vital de la fe en Israel, también lo será para el propio ministerio de Jesús. Ahora bien, lo que sorprende es que la ciudad marcada por tal historia de fe es también la ciudad marcada por el rechazo a Jesús. Jesús entonces se va a Jerusalén, entra en el lugar más importante de todos, que es el templo de Jerusalén, y allí es rechazado y puesto en duda por aquellos que representaban la expresión más concreta de fe en aquellos tiempos. Así que es muy interesante ver la importancia de Jerusalén, especialmente aquí al final del ministerio de Jesús.
2: Ahora bien, ¿está Jesús provocando a sus enemigos en esas parábolas o es tan solo mi impresión?
0: Mira, no sé si podríamos decir que provocar es la palabra más adecuada que debiéramos usar. En realidad, Jesús está dando una oportunidad a sus enemigos para que sean más sinceros y transparentes porque ellos están todo el tiempo vigilando a Jesús, están en su contra. Pero no acababan con Jesús todavía debido a su popularidad, debido a la gente que le seguía. Esos hombres no son sinceros y en ese momento Jesús va directo a una confrontación, no por querer ver cómo se pone al rojo vivo la situación. Esa no es la idea. Jesús está trayendo juicio de parte de Dios a esos hombres, diciendo, «Salid de donde os escondéis». Esos religiosos, en realidad, son un grupo de cobardes que se esconden detrás de los arbustos. Jesús les está presionando para que ponga las cartas sobre la mesa y sean más transparentes en sus propias intenciones.
2: Esta me resulta como un hecho curioso. ¿Cómo puede ser que un escriba o incluso uno de los principales sacerdotes no hayan podido contestar a la pregunta sobre Juan el Bautista? Jesús también se calla, ¿no es así?
0: Aquí es donde vemos la realidad del daño causado por una religión que no tiene una relación con Dios. ¿Por qué? ¿Qué vamos a descubrir? Pensamos que un estudioso de las cosas sagradas, de la fe, es una persona interesada en el conocimiento. Cuando llegamos aquí, vemos que muchos religiosos que tienen una posición de fe no tienen ningún interés en el conocimiento. Les da igual. Dicen, si Juan el Bautista es una persona enviada por Dios o no, la verdad es que tampoco es que nos preocupe mucho. Esa es la corrupción de la religión. En realidad, lo que nos interesa es garantizar nuestra posición. Si contestamos esto, vamos a ganar este tanto. Si contestamos aquello, vamos a ganar este otro tanto. Así que observemos cuál será nuestra ventaja y cuál será nuestro perjuicio. Así pensaban y se movían. Esos religiosos no son sinceros. Ellos no están preocupados por la verdad. Lo que les interesa realmente es simplemente la comodidad y las ventajas de su propia posición. ¡Qué absurdo! ¡Qué decepción!
1: Ahora, en cuanto a la parábola que viene a continuación sobre los labradores malvados, su significado parece afectar a los sacerdotes. ¿De verdad iba dirigido a los sacerdotes?
0: Sí, iba para ellos. Jesús habla directamente hacia ellos. ¿Por qué? Bueno, porque esos líderes están todo el tiempo diciendo, Fíjense, somos guapos, maravillosos, somos geniales, somos descendientes de Abraham, somos las personas a quienes Dios les confió las cosas sagradas. Y ellos, en una especie de formalismo vacío, van a estar repitiendo esas cosas. Así que Jesús va a decir, ¿saben qué? La verdad sobre la historia de esta nación no es ni mejor ni peor que la de cualquier otra. La actitud del corazón humano ante Dios es semejante en cualquier lugar. ¿De qué nos damos cuenta? De que varios mensajeros fueron enviados allí por parte del Señor varias veces, pero nunca fueron recibidos. Es lo que les pasó a los profetas. ¿Cuál fue el profeta que la nación recibió con alegría y celebración? ¡Ninguno! De la misma manera ahora llegó el más grande de los profetas, Jesús, el profeta por excelencia, y que encima es el Hijo de Dios. ¿Qué ocurre? Ellos en realidad quieren matarlo. Jesús desenmascaró la postura de los religiosos y puso, por así decirlo, las cartas sobre la mesa, y ellos se enfurecieron con su forma de actuar. Jesús fue tajante contra esos líderes de forma abierta y directa.
2: Ahora nos vamos al otro lado de la vida. ¿Podemos decir que en el cielo no habrá ni hombre ni mujer? ¿Cómo explicar y cómo entender la realidad de la resurrección?
0: Ahora la cosa se ha puesto complicada, porque ya nos resulta bastante difícil hablar sobre el sexo de los ángeles.
2: Discusiones bizantinas, diríamos.
0: Sí, ¿para qué meternos en esos berenjenales? Bueno, pero no le saquemos el cuerpo a la pregunta. ¿Cómo quedan estas cosas en la resurrección? Mira, es importante destacar que el texto es muy claro al decir que no habrá matrimonio ni procreación en la vida eterna. El texto dice con bastante claridad que en la resurrección de los muertos no se casarán ni se darán en casamiento. Y ellos serán como los ángeles en el sentido de que ya no podrán morir. Son hijos de la resurrección. Eso significa solamente que no habrá matrimonio y procreación. Ahora bien, eso no quiere decir que vayamos a ser, por así decirlo, personas asexuadas o hermafroditas. No significa que vayamos a perder identidad, que un hombre o una mujer vayan a llegar allí y pasen a ser ni una cosa ni la otra. La Biblia no está enseñando eso, porque de hecho es posible que nuestra condición sea esencial. Dios nos creó como hombres y mujeres, solo que con el cuerpo de la resurrección no habrá más necesidad de casamiento ni de procreación. Eso es algo que está hecho para el ahora aquí en la tierra. Así que es peligroso ir más allá de esas cuestiones porque nosotros no tenemos luz, no tenemos más información en la Biblia para discutir con más detalles. Así que, en cuanto a la sexualidad en la resurrección, es mejor esperar un poco para ver de cerca cuál será nuestra condición y situación. Por ahora, nos quedamos con aquello que el texto nos dice con bastante claridad y determinación.
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2: Muy bien, muchas gracias. Y para ti, que nos sigues y esperas la conclusión de este estudio, a continuación podrás escuchar la aplicación. ¿Cierto, Johnny?
0: Hoy en Misión 66 hemos estudiado la segunda parte del capítulo 19 y el capítulo 20 del Evangelio de Lucas. Así es, hemos escuchado claramente que no todo va bien en el viaje a Jerusalén. Jesús está llegando al final de su ministerio, se va a la ciudad de Jerusalén y empieza a ser rechazado de manera dura principalmente por los líderes religiosos de su tiempo. Querido oyente, nos ponemos a pensar, ¿por qué determinadas personas actúan de esa manera? De forma tan absurda e irracional. A mí me gustaría que reflexionaras bien, porque aquello que se vuelve grande y serio empieza como algo pequeño en el corazón de una persona que no quiere prestar atención a la palabra de Dios. Por eso quita tus defensas, barreras y prejuicios, abre tu corazón y escucha la palabra de Dios con atención, porque debes saberlo. La desgracia del ser humano, lo que provoca la destrucción e incluso la eterna perdición, es básicamente la dureza del corazón. Jesús es el guía y conducirá a sus fieles seguidores a la Jerusalén celestial. Y ten por seguro que todo acabará bien en ese viaje.
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4: 3:26.

0: Temperatura 0 grados.
1: En un día caluroso de verano en el sur de la Florida, un niño decidió ir a nadar en la laguna detrás de su casa. Salió corriendo por la puerta trasera, se tiró en el agua y nadaba muy feliz. No se había dado cuenta que un cocodrilo se le acercaba. Su mamá desde la casa miraba por la ventana y vio con horror lo que sucedía. Enseguida corrió hacia su hijo gritándole lo más fuerte que podía. Oyéndole, el niño se alarmó y miró nadando hacia su mamá. Pero fue demasiado tarde. Desde el muelle, la mamá agarró al niño por sus brazos, justo cuando el cocodrilo le agarraba sus piernitas. La mujer jalaba determinada con toda la fuerza de su corazón. El cocodrilo era más fuerte, pero la mamá era mucho más apasionada y su amor no la abandonaba. Un señor que escuchó los gritos se apresuró al lugar con una pistola y mató al cocodrilo. El niño sobrevivió y aunque sus piernitas sufrieron bastante, aún pudo llegar a caminar. Cuando salió del trauma, un periodista le preguntó al niño si le quería enseñar las cicatrices de sus pies. El niño levantó la colcha y se las mostró, pero entonces, con gran orgullo, se remangó las mangas y señalando hacia las cicatrices en sus brazos, le dijo: «Pero lo que usted debe ver son estas. Eran las marcas de las uñas de su mamá que había presionado con fuerza. Las tengo porque mi mamá nunca me soltó y me salvó la vida». Nosotros también tenemos las cicatrices de un pasado doloroso. Algunas son causadas por nuestros pecados, pero algunas son la huella de que Dios nos ha sostenido con fuerza para que no caigamos en las garras del mal. Y recuerda que si te ha dolido alguna vez el alma, es porque Dios te ha agarrado demasiado fuerte para que no caigas. 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
3: 3:32.
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0: Temperatura 0 grados.

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1: 3:41 minutos.

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1: 3:50.
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4: Él sea bendito.
3: Bendito sea el Dios de Israel.
5: Temperatura 0 grados.

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1: 3:59 minutos.

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0: Muy agradecido al Señor por este magnífico programa, donde accedemos a la palabra de una manera didáctica y simple. Escucho el programa desde la plataforma a las 7 a.m. Llevo este estudio bíblico desde el año 2020 y ha sido de mucha bendición a mi vida. Agradecido por esa unción muy especial que está en ustedes y que guía el conocimiento puro y genuino de Dios. Un cariñoso saludo desde Chile al equipo de A Través de la Biblia. Bienvenido a Través de la Biblia, el programa donde conocemos a Dios en su palabra. Mi nombre es Jehiel Ortiz y estoy contento de que usted esté con nosotros en el día de hoy estudiando la Biblia, la palabra de Dios. Es nuestra oración que su vida esté siendo bendecida, así como lo es la vida de nuestro hermano Miguel en Chile, que acabamos de leer su testimonio, o como lo es la vida de Yelitza, quien nos comenta en Spotify. Hermosas enseñanzas, muy edificante para mi vida. Muchas gracias por compartir estos profundos estudios y enseñanzas de la palabra de Dios. Parecía que nunca había estudiado el libro de Sofonías, en especial el capítulo 3, versículo 17, donde nos enseña la presencia, el poder y el amor de Dios sobre nuestras vidas. Dios continúe bendiciendo su ministerio. Muchas gracias, Miguel, muchas gracias, Yelitza, por compartir sus testimonios con nosotros. Alabamos a Dios por su amor y por su fidelidad. Continuamos nuestro recorrido por el capítulo 3 del libro de Apocalipsis. Estaremos reanudando nuestro recorrido en el versículo 7, en el inicio de la carta a la iglesia de Filadelfia, donde leemos: Escribe al ángel de la iglesia en Filadelfia. Esto dice el santo, el verdadero, el que tiene la llave de David, el que abre y ninguno cierra, y cierra y ninguno abre. Iniciamos nuestro tiempo de estudio en oración. Padre Celestial, te damos las gracias por tu amor y por tu misericordia y la maravillosa oportunidad de estudiar tu palabra. Te pedimos que nos ayudes a entender y comprender lo que tienes para nosotros en el día de hoy en este capítulo 3 de Apocalipsis. En el nombre de Jesús oramos. Amén. Y ahora, abra su Biblia o encienda su Biblia en Apocalipsis capítulo 3, versículo 7, porque iniciamos nuestro recorrido bíblico de hoy con las enseñanzas del Dr. McGee en la voz de nuestro maestro Samuel Montoya.
2: Continuamos hoy, amigo oyente, nuestro recorrido por el libro de Apocalipsis. En nuestro programa anterior tuvimos algo que decir en cuanto a la iglesia de Filadelfia, algo en relación a la ubicación de esta iglesia. Se encuentra en un valle muy hermoso que está a bastante distancia de la costa. Estaba situada en un extremo del ancho valle del río Cogamis, tributario del Hermo, y desemboca en el mar cerca de Esmirna. Es una zona muy hermosa y la ciudad está ubicada en uno de los valles más amplios. Construida contra la ladera de la montaña, ya que hay varias montañas en esa zona. La ciudad antigua existía en los días de Juan y probablemente en los días de Pablo y de los apóstoles. Tenía una gran acrópolis, un gran teatro, y la ciudad estaba construida al pie de la montaña. En el presente, la ciudad se ha esparcido bastante y es una típica ciudad turca. Está en una zona muy propensa a los terremotos. Algunos han hecho la pregunta, ¿qué sucedió con la gran población que existía en esa zona? Bueno, abandonaron ese lugar primordialmente a causa de los terremotos y también, por supuesto, a causa de la guerra, cuando los grandes líderes paganos salieron del oriente, y hasta el momento en que los turcos llegaron a esta sección, fue el tiempo en que aquellos que quedaron vivos fueron asesinados. Así es que la población original no existe en el presente, pero esta ciudad ha sido habitada continuamente desde el mismo principio, y como hemos dicho, era como una isla en Libia, era una comarca de Anatolia, y allí se hablaba primero el idioma de Libia. Pero para la época en que llegaron allí los apóstoles, ya dominaba el idioma griego, y era una típica colonia griega la que se encontraba en ese lugar. Ahora, la ciudad era una gran fortaleza y era para acechar al enemigo que se aproximaba a destruir las grandes ciudades como Éfeso, Esmirna y Pérgamo. Esas eran las otras tres grandes ciudades. Las otras ciudades también eran grandes fortalezas donde la guarnición era llevada para detener al enemigo o demorarle cuando marchaba hacia la costa oriental. Esta es una zona donde existe mucha erosión del terreno y el suelo es muy aluvial, pero muy fértil. Allí crecen hermosos árboles de laurel, muchas flores, y allí crece cualquier clase de plantas que uno se pueda imaginar. Uno puede ver allí en la ladera de las montañas muchas viñas, y el dios que ellos adoraban allí era Baco, y esta gente se había entregado mucho a la idolatría. Pero el cristianismo, por cierto, que había logrado tomar una buena posición en esa zona. Ahora, la ciudad no obtuvo su nombre, como piensan muchos, de la Biblia, sino que recibió su nombre a causa del amor que existía entre Ciro II y su hermano Eumenes, quien era el rey de Pérgamo. Este hombre sentía un gran amor y lealtad por su hermano, y por eso es que la llamó la ciudad del amor fraternal. Este era un puesto de avanzada de la cultura griega, en una atmósfera asiática y de Anatolia. Allí había un templo griego a Baco, como ya hemos indicado. Esta ciudad se había entregado al paganismo de tal manera que se la llamaba la Atenitas, y por cierto que era verdaderamente griega. Ahora, en el año 17 después de Cristo, la ciudad fue sacudida por un gran terremoto que la destruyó totalmente. Ese mismo terremoto destruyó completamente a Sardis y a muchas ciudades libias a través de esa zona. Tiberio, el emperador, designó $1,000,000 para la reconstrucción de esas ciudades, y ellas fueron construidas de nuevo. Este es el lugar donde los cristianos y los sarracenos lucharon durante las cruzadas, y también allí lucharon Turquía y Grecia en el año 1922, y parece que hay unos cuantos creyentes allí. No se dan a conocer, por supuesto, porque son perseguidos muy severamente, como ya hemos dicho anteriormente. Ahora, esta iglesia se encontraba en una zona muy estratégica para ser una iglesia misionera, porque eso es lo que es en realidad. A esta iglesia la hemos llamado la iglesia revivida, la iglesia que regresó a la palabra de Dios y comenzó a enseñar la palabra de Dios. Y eso representa, creemos nosotros, al protestantismo del presente. Comenzó, según creemos, en el siglo pasado y ha progresado desde entonces, de tal manera que la enseñanza de la Biblia no es algo nuevo de ninguna manera, sino que se convierte en algo realmente popular. Pensamos que hemos llegado en este programa de enseñanza bíblica a la cresta, digamos, de una ola de interés en la palabra de Dios. Es decir, que creemos que Dios ha levantado este programa para esta hora en particular. Ahora, en el versículo 7 de este capítulo 3 de Apocalipsis leemos: «Escribe al ángel de la iglesia en Filadelfia. Esto dice el santo, el verdadero, el que tiene la llave de David, el que abre y ninguno cierra, y cierra y ninguno abre». Aquí queremos volver a recordarle, amigo oyente, que el ángel es un mensajero humano, es el pastor de la iglesia. Y este es el método del Señor en todas estas iglesias. Él siempre presenta algo de esa visión del Cristo glorificado, el gran sumo sacerdote. Y él les recuerda que él es santo. Él era santo en el momento de su nacimiento, fue santo en su muerte, y él es santo hoy en su ocupación sacerdotal presente, y así se le llama. Usted recuerda que el ángel le dijo a María en el momento de la anunciación del Señor: «Lo santo que nacerá de ti». Y en su muerte, él fue santo. Él fue hecho pecado por nosotros. Él fue santo, manso, sin contaminación, fue separado de los pecadores. Allá en el libro de los Hechos de los Apóstoles, capítulo 2, versículo 27, leemos: «Porque no dejarás mi alma en el Hades, ni permitirás que tu santo vea corrupción». Y él fue santo en su muerte y en su resurrección. Ahora, él también es santo hoy en su alta función sacerdotal. Allá en la Epístola a los Hebreos, capítulo 7, versículo 26, leemos: «Porque tal sumo sacerdote nos convenía, santo, inocente, sin mancha, apartado de los pecadores y hecho más sublime que los cielos». En Apocalipsis se nos dice que él es verdadero. Él es el camino, la verdad y la vida. Verdadero aquí significa genuino, una nota adicional de perfección y totalidad. Es decir, que Moisés no vio el pan verdadero. Cristo es el pan verdadero, el que tiene la llave de David. Esto es diferente de las llaves del Hades y de la muerte que vimos al principio. Esto nos habla de su derecho real como el gobernante de todo este universo, que él ocupará el trono de su padre David y de su reino no habrá fin. Eso es lo que nos dice la palabra de Dios. Él se sentará en el trono de David en el milenio, pero hoy él es el soberano. Él está sentado a la diestra del Padre, esperando hasta que sus enemigos sean hechos estrado de sus pies. Él es el que abre y ninguno cierra, y cierra y ninguno abre. Y a causa de eso, él es consuelo para aquellos que confían en él en el presente. Luego dice a esta iglesia aquí en el versículo 8 de este capítulo 3 de Apocalipsis: «Yo conozco tus obras. He aquí he puesto delante de ti una puerta abierta, la cual nadie puede cerrar, porque aunque tienes poca fuerza, has guardado mi palabra y no has negado mi nombre». Este es el versículo que se ha tomado como tema de este programa a través de la Biblia. Comenzamos con él al principio y significa mucho para nosotros. Ahora, esta es la iglesia que se ha mantenido fiel a la palabra de Dios, y esta iglesia no puede ser llamada una iglesia protestante, como tampoco puede ser llamada una iglesia romana o ninguna otra clase de iglesia. Es en el día de hoy todas estas iglesias a través de todo el mundo que aún se mantienen fieles a la palabra de Dios. Y usted puede notar lo que dice aquí: «Yo conozco tus obras». El Señor Jesucristo, amigo oyente, está buscando fruto. Él está buscando las obras en la vida de los creyentes. Nosotros hemos sido salvos por gracia, pero también hemos sido creados en Cristo Jesús para buenas obras, las cuales Dios preparó de antemano para que anduviésemos en ellas. Amigo oyente, hay algo que anda radicalmente mal con usted si usted no produce obras. Eso es lo que Santiago dice. Santiago, un hombre práctico que pasaba mucho tiempo de rodillas, pues era un gran hombre de oración, él fue quien dijo: «Muéstrame tu fe sin tus obras, y yo te mostraré mi fe por mis obras». Ahora, las obras no son obras de la ley, sino obras de la fe. La fe salvadora produce obras. Calvino dijo: «La fe sola salva, pero la fe que salva no está sola, produce algo». El Señor le dice aquí a la iglesia de Filadelfia: «He aquí he puesto delante de ti una puerta abierta, la cual nadie puede cerrar». Esa podría ser una puerta al gozo del Señor o al conocimiento de las Escrituras. Personalmente opinamos que es una puerta al conocimiento de las Escrituras, lo que significa que si Él abre esa puerta, Él quiere que usted entre, amigo oyente, porque Él abrirá una puerta de la oportunidad para testificar y proclamar la palabra de Dios. Pensamos que las dos van juntas. Él dice aquí: «Porque aunque tienes poca fuerza», y eso es todo lo que tenemos nosotros, y a veces pensamos que no tenemos ni eso. Es decir, que este es un grupo de creyentes humildes que no tienen gran cantidad de personas o programas y edificios. Y nos cansa mucho cuando se presentan informes de gente que ha hecho esto y aquello, y a veces lo hacemos nosotros también. Informamos, por ejemplo, en cuántas emisoras se pasa este programa. Y nos gusta mucho hablar de estas cosas, pero amigo oyente, eso no vale nada. Hablamos de los cientos de cartas que nos hablan de aquellos que han aceptado a Cristo, pero eso no es nada. Lo importante, amigo oyente, lo verdaderamente importante, es si nosotros estamos proclamando la palabra de Dios. Él va a contar los números. Dios tiene su propia computadora. Él registra todo esto, y Él nos pide que nosotros no lo hagamos. Pablo podía decir que él ni siquiera se juzgaba a sí mismo. ¿Y por qué no lo hacía? Bueno, él puede decirnos que quizá él pueda contar demasiados convertidos, puede hablar de manera evangelística, puede presentar una cantidad equivocada, puede mirar las cosas de una forma diferente de lo que hace Dios. Así es que va a tener que esperar hasta que llegue a su presencia. Luego se nos dice aquí: «Has guardado mi palabra». Y eso indica que en un día cuando se negaba la inspiración de las Escrituras, esta iglesia creía en la Biblia y creía que era la inspirada palabra de Dios. Un teólogo del siglo XX, y por supuesto un liberal, declaró que ninguna persona inteligente podía creer en la inspiración verbal de la Biblia. Ahora, eso nos pone a nosotros en una posición incómoda, por cierto. Por supuesto que no somos personas inteligentes, pero creemos en la inspiración de la Biblia, es decir, si la definición de este hombre es correcta, pero no creemos que él esté en lo correcto tampoco en eso. Ahora, la quinta cosa que se menciona aquí en esta carta a Filadelfia es la siguiente: «Y no has negado mi nombre». Esto significa que en un día cuando la deidad de Cristo se niega abiertamente en los seminarios y desde el púlpito y en las iglesias, aquí tenemos una iglesia de creyentes que se mantiene firme, creyentes fieles a Él que proclaman al Dios hombre y su muerte sustitutiva por los pecadores. Y luego dice en el versículo 9 de este capítulo 3 de Apocalipsis: «He aquí, yo entrego de la sinagoga de Satanás a los que se dicen ser judíos y no lo son, sino que mienten. He aquí, yo haré que vengan y se postren a tus pies y reconozcan que yo te he amado». El remanente de Israel que estaba siendo salvo había dejado la sinagoga en esa época. Ellos habían abandonado la ley como medio de salvación y santificación. Aquellos que continuaban en la sinagoga se encontraban ahora en una religión falsa. Y el apóstol Pablo presenta esto claramente en su epístola a los romanos, de que todo Israel no es Israel. Ya no eran verdaderos judíos. Él consideraba como el verdadero Israel a aquel que se había vuelto a Cristo. Ignacio, según Trenchant y según Vincent, se refiere a una situación local donde los convertidos del judaísmo predicaban la fe que antes habían despreciado. A propósito, en el Imperio Romano se tomaba a los judíos y se los enviaba a zonas áridas con el propósito de formar una colonia, de colonizar esa zona, lo cual ellos hicieron en esta sección. Y esa es la razón por la cual había tantos de ellos allí. Ahora, el Señor Jesús también quiere hacer saber a los enemigos de la iglesia de Filadelfia que Él ama a esta iglesia. Este es el sexto punto de su elogio. Luego, Él dice aquí en el versículo 10, «Por cuanto has guardado la palabra de mi paciencia, yo también te guardaré de la hora de la prueba que ha de venir sobre el mundo entero para probar a los que moran sobre la tierra». La última palabra de encomio a esta iglesia es que ha guardado la palabra de Cristo en paciencia. Esto evidentemente es la espera paciente por la venida de Cristo por los suyos. Se ha notado en el siglo pasado que las doctrinas de escatología se han desarrollado más que en todos los siglos previos combinados. Durante los años pasados ha habido un avivamiento en Israel, en Europa y en América. En realidad, en todo el mundo, en cuanto a la segunda venida de Cristo. Aún los liberales hablan de esto de vez en cuando. Ahora, el libro de Jesucristo es el libro de la vida. ¿Están todos los nombres de la familia humana inscritos en ese libro del cual hablamos anteriormente? Bueno, no podemos responder a esto, pero sí sabemos que aquellos que son salvos serán llevados a encontrar al Señor en las nubes en el rapto de la iglesia. Pensamos que la iglesia de Filadelfia es la iglesia del rapto y que la iglesia de la Odisea, que consideraremos Dios mediante en nuestro próximo programa, no es la que tiene parte en el rapto. O sea que las palabras de ánimo de Cristo a su iglesia es que ésta no va a pasar a través del período de la gran tribulación. Y esto tiene que ser la gran tribulación mundial. La iglesia va a ser quitada del mundo y ese es su consuelo, esa es su esperanza, esa es su paciente espera por Cristo por medio de la fe y la paciencia el heredar las promesas. La iglesia no está aguardando la gran tribulación con su juicio, como podemos ver aquí en Apocalipsis, sino que está esperando a que Él venga. Y luego, Él dice aquí en el versículo 11 de este capítulo 3 de Apocalipsis, «He aquí, yo vengo pronto, retén lo que tienes, para que ninguno tome tu corona». Pronto no quiere decir enseguida. Indica que cuando Él venga, las cosas sucederán rápidamente. Usted no puede perder su salvación, pero sí puede perder su corona. Puede perder su recompensa. Y en el versículo 12 de este capítulo 3 de Apocalipsis dice, «Al que venciere, yo lo haré columna en el templo de mi Dios, y nunca más saldrá de allí, y escribiré sobre él el nombre de mi Dios y el nombre de la ciudad de mi Dios, la nueva Jerusalén, la cual desciende del cielo de mi Dios y mi nombre nuevo». Hay dos columnas en ese lugar en el presente. Una es la de la iglesia bizantina, de la cual no creemos se haga referencia aquí, pero hay una columna en la ladera de la montaña oculta entre los árboles, esos árboles de laurel, y esa columna es todo lo que queda de la ciudad del día de Juan. Luego él dice, «Escribiré sobre él el nombre de mi Dios y el nombre de la ciudad de mi Dios, y mi nombre nuevo». Cuando usted va al aeropuerto y entrega su equipaje, allí se le pone una tarjeta que indica a dónde va y de dónde viene. Pensamos que los hijos de Dios van a viajar a través del universo y que vamos a tener sobre nosotros una tarjeta en caso de que nos perdamos en algún lugar, ya que este es un gran universo, amigo oyente. Ahora aquí dice, yo lo haré columna en el templo de mi Dios. La iglesia aquí abajo fue destruida, pero las columnas permanentes se encuentran allá arriba. Y escribiré en él mi nombre nuevo. Ese es el nombre de él. Nosotros no tenemos un nombre nuevo. Eso no es lo que está diciendo aquí en Apocalipsis. Lo que está diciendo es que él tiene un nombre nuevo que nos dará para sí mismo. Y ese nuevo nombre es una relación personal que tendremos con él. Dios mediante, en nuestro próximo programa veremos la iglesia de la Odisea. Es nuestra oración que Dios le bendiga abundantemente.
0: Muchas gracias al maestro Samuel Montoya por guiarnos y dirigirnos en el estudio bíblico de hoy. En nuestro próximo programa continuaremos en el capítulo 3 de Apocalipsis y terminaremos la carta a la iglesia de Filadelfia y entraremos a la carta de la Odisea, nuestra última de las 7 cartas a las 7 iglesias en Apocalipsis. Tomaremos nuestro tiempo en estas 2 últimas cartas antes de iniciar el estudio del capítulo 4. Le invitamos a que lea de antemano y se prepare para pasar un tiempo maravilloso en la palabra de Dios. 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
4: 4:24.
5: Temperatura 0 grados.

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1: Un saludo cordial desde La Habana, Cuba. Cuando Pablo dijo a los efesios que se consideraba el más pequeño de los creyentes, a pesar de haber recibido la revelación de que los gentiles también podían formar parte del pueblo de Dios, estaba proclamando una verdad que hoy en día parece que algunos predicadores olvidan. Hay tantos líderes cristianos pavoneándose por lo que saben o por las visiones espectaculares y únicas que reciben, que logran hacer sentir a los más sencillos como si fueran insignificantes en el reino por su escaso y pobre conocimiento. Entonces, a pesar de que ellos fueron llamados a servir al pueblo de Dios, actúan como señores a quienes todo el mundo debe servir, atender, complacer y obedecer, pretendiendo que Dios les ha dado a ellos una visión especial y un ministerio superior. Es terrible y vergonzoso. Y es mucho más, constituye una afrenta al Evangelio de la Gracia. Lo es, porque tal actitud se basa en una grave distorsión de la enseñanza bíblica de la sumisión mutua que debemos ofrecernos los unos a los otros, y no solo los creyentes comunes, hacia sus pastores y líderes. Pablo, sin embargo, habiendo sido escogido para anunciar a los gentiles las inescrutables riquezas de Cristo y sacar a la luz cuál es la dispensación del misterio que por siglos había estado oculto en Dios, el Creador de todas las cosas, proclama que Él es menor que el menor de los creyentes. Pablo valoró su maravilloso, enorme y en muchos sentidos inigualable ministerio como una concesión de la misma gracia de Dios. Por lo tanto, jamás se sintió engrandecido por mérito suyo alguno, ni reclamó atención para su persona que antes no hubiera provisto él mismo para los demás. Lo demostró manteniendo su oficio de constructor de tiendas para no ser carga a otros y para ayudar a los necesitados. No me explico cómo ahora algunos siervos de Cristo andan como señores a quien todo el mundo tiene que servir. Todos tenemos que asumir con humildad y dependencia de Dios las posibilidades de servicio que se nos presentan. Ya sea que seamos sencillos creyentes o personas que Dios levanta para algún ministerio especial o liderazgo connotado. Si el Señor nos quiere usar en el marco pequeño de nuestra familia, o de un grupo de estudio bíblico, o nos coloca al frente de una iglesia grande, o de un ministerio internacional, debemos servirle sin pretensiones de superioridad. Todo lo bueno que podamos hacer en la obra de Dios siempre es producto de su gracia insondable y no de nosotros mismos.
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1: 4:34.
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3: Temperatura 0 grados.

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1: 4:38 minutos.

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1: 4:42 minutos.

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1: 4:50.
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3: Temperatura 0 grados.

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1: 4:59 minutos.

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1: 5:05.
2: Temperatura 0 grados.

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1: 5:09.
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1: 5:14.

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1: 5:19.

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1: 5:27.
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3: Temperatura 0 grados.

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1: 5:31 minutos.

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1: 5:36 minutos.

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1: 5:46.
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3: Temperatura 0 grados.

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Habitando en su presencia. En la presencia de Dios encontramos descanso y fortaleza. Debemos crear un hábito para disfrutar de su presencia aún en tiempos difíciles, porque bienaventurados los que tienen en él sus fuerzas, y es necesario que nuestro anhelo sea vivir en su presencia cada día. Cuando vivimos en su presencia, nos regocijamos siempre, pues el Señor no añade tristeza, por el contrario, nos gozamos y alegramos cuando Él está en nuestras vidas. Para permanecer en Él, debemos tener plena confianza en que Él estará siempre con nosotros, pues el que habita en su presencia vive confiado. Pero es en las adversidades que aprendemos que el Señor es nuestra seguridad y que, sin Dios, nuestra vida no tiene ninguna razón de ser, pues Dios nos ciñe de poder, porque solo si lo buscamos, lo encontramos si lo buscamos de todo corazón. En muchas ocasiones nos preguntamos, ¿a quién tengo yo si no solo a ti? Entonces, en ese momento, nos damos cuenta de que estar cerca de Dios nos hace mucho bien. Dios no permite, como dice el Salmo de hoy, que caigamos en corrupción. Habitar en su presencia nos da seguridad y nuestro futuro en él es seguro. Aferrémonos a Dios para enfrentarnos a los momentos difíciles que experimenta el mundo en un tiempo de gran angustia y destrucción por causa del pecado humano. Nuestras almas y nuestros corazones se aferran a Dios y por ello reposamos confiadamente. Como el salmista, pidamos lo siguiente: guárdame, oh Dios, porque en ti he confiado. Habitemos en su presencia, pues en él estamos seguros. Meditación escrita por Oswaldo Canales, Honduras.

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0: Esta es la hora en Radio Dios Provee Internacional.
1: 5:53 minutos.

0: Esta es la hora en Radio Dios Provee Internacional.
1: 5:59.
2: 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Ese es mi Salvador.
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La noticia de la repentina partida de David Wilkerson me ha hecho pensar en la película que dio a conocer su historia en los años 70. Porque si el libro La cruz y el puñal, que escribió con John y Elizabeth Sherrill el año 63, fue todo un fenómeno editorial, que ha vendido más de 15 millones de ejemplares, se calcula que el film ha sido visto por 50 millones de personas. Está en tantos idiomas como se ha publicado el libro, 30. Las películas normalmente se doblan a 12, y fue la primera producción evangélica, de hecho, que se recibió bien en el circuito comercial. La historia comienza hace más de medio siglo, cuando Billy Graham empezó a hacer películas por medio de la productora Worldwide Pictures. Un hombre llamado Dick Ross había formado una pequeña compañía en los años 40, denominada Great Commission Films, cuando le propuso filmar alguna de sus campañas a efecto documental. Ross tuvo entonces la idea de hacer historias de ficción que dramatizaran la vida de personas que habían llegado a ser cristianas por medio de su predicación. Y así nació Mr. Texas, el año 51. La película transcurre, como muchas de las que vinieron a continuación, durante una de las llamadas cruzadas del evangelista, como en Oil Town, USA, una película del año 54, en que el sermón constituye el eje de la historia. Pero aquí ya no es un estadio, sino la televisión donde predica. Tras hacer otras películas sobre otras campañas, Ross piensa que han agotado la fórmula. Son historias que se hacen predecibles, y al principio los personajes se presentan escépticos al cristianismo, viviendo en una clara inmoralidad, y sinceramente buscando respuestas para el sentido de la vida. Pero al final, la mayor parte llega a creer en Cristo, ayudados por amigos o familiares, normalmente después de escuchar a Billy Graham. Las películas del evangelista se habían concentrado hasta ahora en personajes adultos, de clase media, generalmente matrimonios preocupados por el éxito económico. En Los Inquietos, la película del año 65, se plantea una historia sobre jóvenes rebeldes, clásicos, cínicos respecto al sistema, que experimentan con la droga y el sexo sin estar casados. Su producción tiene tal éxito que se logra exhibir en cines, llevando a pensar a Ross en un proyecto mucho más ambicioso, fuera ya de la organización de Billy Graham. Tenía 52 años, había trabajado durante 15 como director de las películas del evangelista, y su idea era ahora iniciar un nuevo proyecto de mayor impacto social, que tratara temas más que un momento de decisión en una campaña del famoso predicador. Don Merry era el hombre que buscó. Alguien de fuertes principios, más sociales y políticos que espirituales. Había estudiado teatro, debutó en Broadway a comienzos de los años 50 y como escritor de conciencia había trabajado con refugiados durante la Guerra de Corea. El nombre de Don Merry está unido al Oscar como actor secundario en Bus Stop, la película del año 56 con Marilyn Monroe. Hizo otras muchas películas y programas de televisión, pero en los años 60 vemos que había tres largometrajes que había realizado con algunos predicadores con inquietudes sociales que marcaron la ciudad de Nueva York. El padre del pensamiento positivo, Norman Vincent Peale, el antiguo pandillero alcohólico Tom Harris y el jesuita Charles Clark. Merry se muestra al principio muy reticente a la idea, ya que no veía el cine como un instrumento de evangelismo. Fue por la recomendación de su amigo Tom Harris, el criminal que se había convertido en predicador en Harlem, que decidió escribir y dirigir la película La cruz y el puñal en 1970. A la propuesta original de protagonizar el film, sugirió otro actor que le identificara más claramente con la fe de Wilkerson, Pat Boone. Este cantante, actor, autor y presentador de un programa de radio, se hizo un nombre con películas familiares a finales de los 50, hasta iniciar su propia productora con Merry en los años 60. Conocido por su fe evangélica, Pat Boone era la persona ideal para encarnar al predicador de las Asambleas de Dios, que fue a predicar a miembros de bandas juveniles en las calles de Nueva York durante aquella época. La búsqueda de una película evangélica que finalmente reflejara la vida con mayor realismo llevó a Merry a escribir un guión que en la versión original suena con el verdadero lenguaje de la calle, como observa el crítico del New York Times. Los pandilleros que se enfrentan a estas peleas son auténticos miembros de bandas, que incluye hasta un insospechado debut en el cine de Harry Reims, el pionero del porno duro arrestado en el año 74 por el escándalo de la película Garganta Profunda, que llegó finalmente a la fe evangélica tras una vida llena de excesos. En el casting que llevó a cabo Merry, encontró a Eric Estrada, un joven de origen puertorriqueño del Harlem, que a partir de entonces llega a ser un rostro habitual en el cine y la televisión. Su papel más conocido fue como protagonista de la serie de policías patrulleros de carretera en los años 70, Chips, que se emitió en España casi hasta los años 90 por Antena 3. Este actor católico interpreta a Nicky Cruz, el jefe de la banda de los Mau Mau, convertido por la predicación de Wilkerson. La cruz y el puñal fue doblada a 30 idiomas. Tuvo mucho impacto en países tan lejanos de la sociedad americana como era Rusia. Su exhibición en los cines fue mejor recibida que ninguna otra película evangélica antes que había mostrado hasta ahora en un circuito comercial. La distribución internacional es de hecho un curioso ejemplo de cómo una historia, cuanto más transmite una realidad local, más valor universal tiene. Es difícil pensar en algo más concreto que el problema de inseguridad que se vivió en Nueva York en aquella época. La película se desarrolla a finales de los 60, aunque Wilkerson llega a la Gran Manzana a finales de los 50,
Sin embargo, el asunto era conocido en todo el mundo por las películas y series de televisión que se hacían entonces sobre policías y bandas de delincuentes de esta ciudad. El film actualiza el momento de la historia, porque las pandillas serían más bien como de la época de West Side Story, y aquí están en un ambiente más bien setentero. Pero el enfrentamiento entre los Mau Mau y los Bishops tiene un realismo hasta ahora nunca visto en una película evangélica. Al tratarse de verdaderos miembros de bandas, tuvieron serios problemas para que la violencia no fuera real. Parte del éxito se debió a la colaboración de Tom Harris, el auténtico dirigente de pandillas alcohólico que había sido convertido a la fe cristiana. Ayudaba ahora a estos jóvenes y, interpretado por Don Merritt en una película que él mismo había escrito y producido, Cosas Infantiles, el año 69, donde también actuaba la famosa actriz de Dinastía, Linda Evans, con su marido entonces, John Derek, como director. Al año siguiente de aparecer la película, el dibujante Al Hartley, convertido a la fe evangélica y conocido por el personaje de Archie en los cómics, hizo una versión muy famosa también en TVO que fue bastante popular. Recuerdo también, en aquella época, cómo la película La Cruz y el Puñal llegó a dar a conocer también muchas de estas historias que marcan la infancia de algunos de nosotros en los años 70. En aquella época, el pastor decidió ir a Nueva York, el año 58, al ver la fotografía en la revista Life de 7 adolescentes culpados de asesinato. Su trabajo pionero en la rehabilitación de drogadictos sigue siendo un ejemplo para todos aquellos que creemos que Dios se complace en mostrar su gracia. No para con los poderosos de este mundo, sino con los humildes. Es a los que han destruido su vida y son conscientes de su miseria que el Señor presenta su misericordia. Puesto que los santos no tienen necesidad de médico, sino los enfermos. Wilkerson fue alguien singular también, en toda su vida. Su oposición al Evangelio de la Prosperidad, cuando muchos en su medio se volvían a una concepción de la fe que hacía mal al pobre y al necesitado, en palabras de Wilkerson, hace que el autor de La Cruz y el Puñal denuncie predicadores como lobos que han sustituido el dinero por la cruz. En los años 90 vuelve al principio, decide volver a la ciudad donde había comenzado y se encuentra allí, en el mismo sitio, en la calle 42, donde estaba la pornografía, toda la zona más deteriorada realmente que había en Nueva York. Alquila un cine y comienza una iglesia, Times Square. La renuncia de Wilkerson a convertirse en una personalidad evangélica muestra también una integridad y coherencia que le ha hecho ser admirado por muchos. La colisión con un coche se lo ha llevado ahora de este mundo. Nosotros creemos que para Dios no hay accidentes. Aquellos que atraviesan un valle de sombra de muerte, escribió en su blog horas antes de su partida, lloraremos durante oscuras y terribles noches, pero en las tinieblas pronto oiremos el susurro del Padre diciendo, yo estoy contigo. Ahora no te puedo decir por qué, pero un día todo tendrá sentido. Verás que todo formaba parte de mi plan, no era un accidente, no fue un error por tu parte. Agárrate fuerte. Déjame abrazarte en la hora del dolor. No hay duda que estas palabras nos hablan de la realidad, del gozo que ahora tiene, disfrutando de ese abrazo eterno.

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0: Esta es la hora en Radio Dios Provee Internacional.
1: 7:15.

hoy en la ciudad de David.

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1: 7:22.
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3: Temperatura 0 grados.

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1: 7:27 minutos.

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1: 7:32 minutos.
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1: 7:41.
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3: Temperatura 0 grados.
4: Problemas económicos, problemas de individuo, problemas de familia, a nivel social. Realmente es una canción que toca todas estas áreas, todos estos temas sociales que pudieran estar ahora mismo en primeras planas en diferentes países de Latinoamérica. En este momento se detiene el estudio, se detiene Latinoamérica para escuchar una de nuestras canciones favoritas. Con nosotros Marcos Yaroide de la producción Del Cielo a la Tierra, que se abran los cielos.

0: Esta es la hora en Radio Dios Provee Internacional.
1: 7:45 minutos.

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1: 7:50 minutos.

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1: 7:59.
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